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0: La hora en Radio Universidad de Antofagasta.
1: Las 20 horas y 28 minutos.
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1: 20:58.
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2: ¿Qué tal? ¿Cómo están? Les saluda Carlos Maturana. Les doy la bienvenida a esta nueva edición de noticias donde hablaremos sobre la cuenta pública, seguridad y economía. Marcarán a locución del presidente José Antonio Kast. Abordaremos la campaña de invierno que busca hacer frente al incremento de virus respiratorios. Hablaremos de los diputados de oposición que recurrieron a Contraloría por eventual conflicto de interés del ministro de Hacienda, Jorge Quirós.
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2: El Instituto Nacional de Estadísticas informó que la tasa de desocupación llegó a 9,1% durante el trimestre febrero-abril de 2026, alcanzando su nivel más elevado desde la pandemia y evidenciando un deterioro del mercado laboral. El ministro del Trabajo, Tomás Rau, se refirió respecto a las cifras.
3: Es el peor registro desde el trimestre móvil abril, mayo, junio de 2021 y llevamos ya 40 meses con tasas de desempleo sobre 8%. No solo es preocupante el menor empleo, sino su calidad. De los 68.000 empleos que se crearon, se destruyeron 40.000 empleos formales y se crearon 108.000 empleos informales.
2: Ante este adverso panorama, el viceministro de Economía y Minería, Daniel Mas, mediante su cuenta de X, lamentó las cifras y señaló que tener casi de 950.000 personas sin trabajo es un drama social, advirtiendo que recuperar el crecimiento económico para generar progreso social sostenido es un deber moral. Por su parte, Daniela Leitch, docente investigadora del Centro de Investigación de Empresas y Sociedad de la UDD, analizó el fenómeno explicando que de esta forma se continúa mostrando la fragilidad de un mercado laboral, la cual afecta de sobremanera a las mujeres.
4: De esta forma, se continúa mostrando la fragilidad de un mercado laboral, la cual afecta de sobremanera a las mujeres, y en este sentido urgen medidas que incentiven el empleo formal, que no lo encarezcan y principalmente que apunten a segmentos más vulnerables como las mujeres y los jóvenes.
2: Finalmente, mientras el Ejecutivo busca presionar por la aprobación de sus proyectos de reconstrucción y reactivación económica para revertir este rezago en el mercado laboral, los analistas coinciden en que los incentivos directos y la reducción de costos normativos serán clave para proteger a los segmentos más expuestos de la población.
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2: Los diputados Juan Santana del Partido Socialista y Luis Cuello del Partido Comunista presentaron este viernes un requerimiento ante la Contraloría General de la República para que investigue un eventual conflicto de interés del ministro de Hacienda Jorge Quirós en medio de la tramitación de la mega reforma impulsada por el gobierno. Según los parlamentarios, el secretario de Estado no habría informado en su declaración de patrimonio e intereses la participación de su hermano Víctor Quirós en una empresa relacionada con los rubros inmobiliario y de la construcción, sectores que podrían verse beneficiados por algunas de las medidas contempladas en el proyecto. El ministro del Interior, Claudio Alvarado, desdramatizó la situación.
8: La familia no puede prohibir las actividades profesionales que se desarrollan y empezar a dar vueltas en círculo buscando dónde puede haber una posibilidad de conflicto de interés. Me parece a mí que ir demasiado lejos.
2: El diputado Juan Santana sostuvo que la omisión podría constituir un incumplimiento al principio de probidad.
9: El ministro Quirós no reconoció este vínculo en su declaración de patrimonio en circunstancias que tanto la Constitución en su artículo número 8 como la Ley General de Bases del Estado establecen principios de probidad, de declarar y de actuar con honestidad y lealtad a la hora de transparentar sus propiedades y sus eventuales vínculos y conflictos de intereses.
2: En la misma línea, el diputado Luis Cuello planteó que el ministro debería evaluar una eventual inhabilitación para continuar encabezando la tramitación de la iniciativa mientras se esclarecen los antecedentes.
1: Lo que corresponde, en definitiva, es según la ley, es que el ministro en adelante se abstenga de seguir liderando el trámite de esta reforma tributaria, toda vez que ha infringido a nuestro juicio la ley, y eso lo va a determinar también la Contraloría.
2: Esta ofensiva de la oposición se da a tan solo días de la cuenta pública y en semanas que son clave para el gobierno, en el marco de la tramitación del proyecto de reconstrucción nacional en el Senado. Tramitación que se prevé compleja, entendiendo la posible existencia de descuelgues al interior del oficialismo.
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2: La provincia de Limarí tendrá recorridos nocturnos, rutas guiadas y actividades familiares por el Día de los Patrimonios. Ovalle, Montepatria y Punitaqui y con Barbalá preparan experiencias gratuitas para relevar historia, oficios, patrimonio natural y tradiciones locales.
0: La región de Aysén.
2: La empresa eléctrica Edel Aysén realizó un operativo de inspección de medidores en Coyhaique, revisando cerca de 90 empalmes domiciliarios y comerciales. La empresa busca prevenir irregularidades, reforzar la seguridad eléctrica y asegurar un suministro confiable para sus usuarios y usuarias.
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2: La primera cuenta pública del presidente José Antonio Kast se realizará este 1 de junio en el Congreso Nacional y marcará el cierre de la etapa de instalación del gobierno. El Ejecutivo buscará proyectar una nueva fase de gestión bajo el lema Chile cuenta con todos, con énfasis en resultados y prioridades para los próximos años. La seguridad aparece como el eje central del mensaje presidencial, junto con anuncios en migración, control territorial y combate al crimen organizado. También se espera la presentación oficial del plan de seguridad del gobierno y definiciones sobre crecimiento económico e inversión. Así lo adelantó el viceministro Claudio Alvarado.
11: Este gobierno, que está centrado en los ejes de seguridad, fundamentalmente de crecimiento económico, en esa cuenta pública van a tener un espacio importante para explicar esas medidas a la ciudadanía. Lo que vamos a escuchar es una cuenta pública honesta del presidente, en donde va a explicar todas y cada una de las acciones que el gobierno ha desarrollado a la fecha y también, ¿no es cierto?, va a exponer cuáles son los objetivos y los propósitos hacia adelante.
2: Por su parte, el diputado de Renovación Nacional, Diego Schalper, agregó otros temas de interés que deberán ser tratados en la cuenta pública.
12: Con la cuenta pública comienza esta segunda etapa del gobierno de emergencia, cuando el foco evidentemente va a estar en la emergencia de seguridad, en la emergencia migratoria y en la emergencia económica, pero agregamos además la emergencia social en salud y en educación y la emergencia niñez en infancia vulnerada y también evidentemente en natalidad. Este es un gobierno que va a mantener la fuerza y la impronta en poner orden, en dar esperanza y también evidentemente en hacerse cargo de aquellas emergencias que aquejan especialmente a la clase media y a los sectores vulnerables del país.
2: La agenda incluiría referencias al Plan de Reconstrucción Nacional, la Sala Cuna Universal, posibles reformas al Estado y eventuales decisiones en materia de indultos. Además, la cuenta pública se desarrollará en medio de manifestaciones convocadas por gremios de la salud, de educación y estudiantes en Valparaíso. Recordar que según la encuesta CADEM, un 61% de los chilenos espera que la seguridad sea el tema principal del discurso y un 44% considera que el mandatario debería reconocer errores y corregir el rumbo de su administración. El mensaje comenzará a las 12 horas y genera alta expectación política y ciudadana. El MinSal lanzó su campaña de invierno ante el alza de virus respiratorios como la influenza. Con un presupuesto de 50 mil millones de pesos, las autoridades alertaron por la baja vacunación en adultos mayores y llamaron a inocularse para frenar los contagios ante el pic de la temporada. María Belén Araya nos cuenta más en el siguiente informe.
13: El Ministerio de Salud presentó su campaña comunicacional de invierno destinada a reforzar la prevención de enfermedades y robustecer la red asistencial, pública ante la alta demanda de la temporada. La iniciativa surge en un escenario complejo, marcado por una circulación viral activa y un aumento sostenido en las consultas de los servicios de urgencia a nivel nacional. La principal preocupación de las autoridades radica en la baja cobertura de vacunación dentro de los grupos de riesgo, particularmente en personas de la tercera edad. Al respecto, la ministra de Salud, Mai Chomalí, enfatizó que la inmunización es una responsabilidad tanto personal como colectiva.
14: Adulto mayor alrededor, preocuparse de que esté vacunado, porque además hay algo relevante en esto de la vacunación. Cuando uno tiene un porcentaje de personas vacunadas, hace que circule menos el virus y también protege a aquellas personas que por A, B o C motivo no se pudo vacunar o no está dentro de los grupos de riesgo. O sea, yo me vacuno no solamente para protegerme yo, sino que me vacuno para proteger al resto.
13: A la par con el llamado del gobierno, las cifras epidemiológicas reflejan la urgencia de la medida, registrando que las atenciones médicas por complicaciones respiratorias escalaron un 3,3% en comparación a la semana anterior. La vocera Ilse Contreras, médico broncopulmonar y pediatra docente de la Facultad de Medicina Clínica Alemana UDD, hizo un llamado a la inmunización colectiva.
15: Los virus respiratorios tienen un impacto tremendo en la salud de la población durante los meses de invierno y para eso se sugiere de todas maneras incentivar la vacunación, ya que la vacunación masiva protege a toda la población, lo que se denomina una vacunación en capullo, sobre todo en aquellos hogares en donde hay niños menores y adultos mayores. Tienen que vacunarse todos.
13: La campaña de vacunación permanecerá vigente hasta el mes de septiembre con el objetivo de alcanzar un 85% de cobertura antes de que se produzca el pic de contagios invernales.
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2: Carabineros detuvo a un ciudadano boliviano de 20 años tras sorprenderlo transportando cigarrillos de contrabando en Guara. El operativo permitió decomisar 27.320 cajetillas de distintas marcas que eran trasladadas en un vehículo fiscalizado. Eso es todo por el momento. Nos encontramos en la siguiente edición de noticias.
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19: Las 21 horas y 12 minutos.
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22: Los colores de Waldo Valenzuela. Marzo 2026 fue triste para la creatividad antofagastina. Al terminar el mes, partió a sus 94 años el artista plástico Waldo Valenzuela Maturana, y con él despedimos una etapa de grandes creadores y soñadores militantes por causas sociales, artísticas y culturales. Oriundo de Ovalle, donde comenzó su hilo permanente con el arte, y cuando aún era estudiante de secundaria en su ciudad, muchos sabían ya de su habilidad para contar historias en cómic e historietas y comenzaban también a admirar con asombro sus primeras pinturas. Dos nombres coincidieron felizmente en su camino. Uno de ellos era Camilo Mori, Premio Nacional de Arte 1950, quien lo instó a estudiar en Santiago, en Bellas Artes, aunque le habría expresado en privado que para qué iba a estudiar arte si ya era un gran pintor. El otro fue Andrés Sabela. En una visita de extensión de lo mejor de la plástica chilena, del vagón de la cultura de la Universidad de Chile, en su paso por Ovalle, lo puso en una antología de la mano de grandes pintores chilenos de la época. Eso fue en 1951 y significó el primer respaldarazo público para el joven Waldo. Luego de pasar varios años de estudio en la Chile y en la Pontificia Universidad Católica de Santiago, se licenció de profesor con mención en artes plásticas. Eras en que combinó estilos, desarrolló técnicas y sobre todo se rodeó de disciplina, rigor y estudios sistemáticos. En 1960 llegó a nuestra ciudad invitado por la Universidad del Norte para dirigir y dar amplitud académica a su nouvelle Academia de Bellas Artes. Desde ese tiempo cultivó un lazo indisoluble con la región, sus gentes, sus alegrías y sus dolores. Valenzuela confesó que a mediados de los 60 se logró consolidar una relación de colaboración entre Bellas Artes de la Chile, hoy Universidad de Antofagasta, y se logra amalgamar una inmensa cultura creativa nortina al amparo de la herencia cultural andina. Pero, para Waldo, la época del 60 e inicio de los 70 fue un tiempo de tremenda actividad cultural, social y política en Antofagasta. Fueron tiempos de creación y compromiso social inéditos. Antofagasta era, en esencia, una ciudad universitaria, no minera, donde germinaban los talentos de la Norte, Universidad de Antofagasta y de la Universidad Técnica del Estado. Tiempos en que los artistas eran movidos por grandes ideales de justicia. Años después, en 1998, Antofagasta le entregó su más alta distinción, el Ancla de Oro, como reconocimiento a su aporte académico y artístico a la ciudad. Valenzuela desarrolló la enseñanza de las artes plásticas con pasión y siempre buscando encauzar talentos y habilidades, ya sea en el Liceo Experimental Artístico y las universidades locales. En tiempos difíciles, donde las artes y las voces eran silenciadas, abrió su hogar y su taller para seguir enseñando y poder sobrevivir. Waldo Valenzuela se caracterizó por el compartir y la asociación amplia de talentos. Una prueba tangible de aquello fueron las innumerables versiones de Cristo en el arte, donde no solo hubo pintura, sino también literatura proveniente de la antropología. Hubo cerámicas, esculturas y muchas otras expresiones creativas. Del ateo militante de sus años de juventud, tuvo ya adulto una epifanía mientras un lustrabotas le limpiaba los zapatos en una plaza polvorienta. Así, confesó, le llegó el llamado de Cristo y lo hizo carne, organizando exposiciones colectivas con mensajes impregnados de las enseñanzas del Divino Maestro. Hombre de enorme sensibilidad y de muchos amigos, lo conocí a inicios de los 70 en la capilla del Colegio San Luis durante el matrimonio de Margarita Pastene y Raúl Ugarte. Él nos acompañó en la ceremonia religiosa y junto a los recién casados, recuerdo, estaban también Víctor Hugo Pérez y Daniel Trigo Villalobos, todos estudiantes de periodismo de la Universidad del Norte y que debimos partir al exilio tiempo después. Waldo, en 1973, fue secuestrado por la dictadura y sufrió torturas en el centro clandestino de reclusión del Colegio Providencia de Calle Mata. Al maestro lo reencontré a inicios de los 90 y coincidimos en algunas ocasiones en tertulias, exposiciones, presentaciones de libros o charlas, donde brillaba por su erudición en el arte precolombino y latinoamericano, entre otras materias extraídas de su rico caudal intelectual. La última vez que tuve la ocasión de conversar con él fue el año pasado, 2025, en ocasión del lanzamiento del libro Linternas, Crónicas Regionales, del docente y escritor antofagastino Gustavo Tapia Araya, acto realizado en el Salón de Actos del Mercurio de Antofagasta. No era una excepción que participara en ese tipo de actividades. Siempre fue generoso y estuvo atento para apoyar a sus alumnos, a sus pares y a los jóvenes creadores antofagastinos y de la región sin pedir nada a cambio. Servir fue uno de sus rasgos fundamentales. estimados auditores, muchas gracias y hasta una próxima oportunidad.
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0: La hora en Radio Universidad de Antofagasta.
1: Las 21 horas y 28 minutos.
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3: Mi nombre es Gustavo Orellana, soy doctor en ciencias físicas y colaborador de la Fundación Chilena de Astronomía. Un agujero negro corresponde a un punto en el espacio-tiempo en donde se encuentra concentrada una masa tan grande que ningún cuerpo que se encuentre dentro de un determinado límite puede escapar de su influencia. Para tener una idea aproximada de lo que es un agujero negro, debemos comprender cómo funciona la fuerza de gravedad, o sea, la fuerza que nos mantiene con los pies en la Tierra. La gravedad es una fuerza atractiva que depende de la masa de los cuerpos y la distancia a los que estos se encuentran. Para lograr vencer esta fuerza es necesario utilizar energía, la cual se traduce en que el cuerpo que quiere escapar de la influencia del otro debe tener una determinada velocidad, llamada velocidad de escape. En el caso de la Tierra, la velocidad de escape es de aproximadamente 40.000 km por hora. Para la Luna es de 8.600 km por hora y para el Sol es de unos 2.200.000 km por hora. En el caso de un agujero negro, la velocidad de escape es mayor a la velocidad que puede tener un cuerpo en el universo, o sea, es mayor que la velocidad de la luz, la cual corresponde a unos 1.000 millones de kilómetros por hora. Por otro lado, el límite desde donde ya nada puede escapar consiste en una esfera que rodea el agujero negro, la cual es llamada horizonte de eventos,

0: todo lo que se encuentra al interior de esta esfera será absorbido por el agujero negro, mientras que lo que se encuentra afuera podrá escapar si tiene la velocidad suficiente para hacerlo. El tamaño del horizonte de eventos depende de la masa del agujero negro, teniendo tamaños desde planetas, para el caso de agujeros negros con masas de decenas de veces la masa de nuestro Sol, al tamaño de sistemas solares, para el caso de agujeros negros supermasivos, los cuales tienen masas de millones de veces la masa de nuestro Sol y que se encuentran en los centros de todas las galaxias. Para conocer de este y otros temas, visita fuchas.cl.
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0: Radio Universidad de Antofagasta le indica la hora.
1: 21:57.
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3: Investigador de la UBA explicó las características de fuerte sismo 6.9 que afectó a Calama. A las 17:52 del lunes 25 de mayo, un violento sismo de magnitud 6.9 con epicentro a 20 kilómetros al noreste de Calama sorprendió a los habitantes de la provincia de Loa, generando temor y pánico, no solo por la fuerza del movimiento telúrico, sino que también por la duración de las ondas sísmicas. Al respecto, el académico y director del Centro de Ingeniería en Mitigación de Catástrofes Naturales de la Universidad de Antofagasta, Jorge Van der Bosch, catalogó el evento telúrico como un terremoto. Así lo comentó a nuestra radioemisora.
4: Aquí hay una definición bien clara. Un sismo normalmente es aquel que no produce daños, ni está relacionado con daños. Un terremoto está relacionado con daños directamente. Cualquiera sea esto, pero está relacionado con daños. Y un 6,5, de ahí hacia arriba, están siempre relacionados con daños. Al punto que el Centro de Alarmas del Pacífico de Tsunami, ¿cierto?, emanó inmediatamente una alerta. ¿Por qué? Porque por protocolo el Centro Internacional lo que hace es que observa que hay un 6,5 e inmediatamente enciende las alarmas. Después pregunta y ve si el sismo fue en tierra, fue más hacia adentro, fue en la costa, en fin, y recién levanta la alerta. ¿Por qué? Porque ese tiene el potencial de dislocar la corteza terrestre. O sea, quiere decir que si ese ocurre en el mar, tiene ese potencial. O sea, ya tiene potencia suficiente como para dislocar bloques en la tierra.
3: Respecto al contexto del sismo, el investigador señaló que el movimiento es parte de una familia de eventos de similar característica que ocurrió en 1949 al norte de Calama, también en el sector de Collahuasi, y que terminó con el terremoto 8.2 de 1950 con epicentro en las cercanías del complejo volcánico Caichinque.
4: Bueno, es un contexto bien especial. Digamos, hay varias aristas que anotar. La primera, que no es un sismo aislado, este pertenece a una familia que ya ocurrió, de sismos que ya ocurrieron en el pasado. Estoy hablando del 29 de abril de 1949 al norte de Calama, digamos para el lado de Collahuasi, hubo un 7.3, 29 de abril del 49. Inmediatamente después, en mayo, el 8 de mayo del 49, un 6.8, muy cerca de Calama. El 29 de mayo, un 7 del 49 también, un 7.0. Y en diciembre del 50, o sea, a menos de un año y medio de todo, un 8.0 en el sector de bajo la cordillera frente al Salado de Atacama. Entonces, no es un sismo. ¿Por qué es raro? Porque hace 77 años que no había uno tan grande en esa área.
3: La intensidad de las ondas telúricas y percibidas en el subsuelo sorprendió a los habitantes no solo de Calama, sino que también de la capital regional, hecho que es explicado por el investigador de la Universidad de Antofagasta.
4: Y lo que pasa es que no es un sismo de empuje, vale decir, en que se rozan las dos placas, se traban y después se sueltan y se produce el terremoto. No, no, esto es una rotura dentro de la placa tectónica. Entonces, al romperse la placa, es un esfuerzo que se hace de tensión, no de compresión. Tensión es hacia afuera, es como cuando una persona tira de un lado una cuerda y la otra tira del otro lado la cuerda. Se produce tensión y en el instante determinado se corta la cuerda. Eso es un terremoto de tensión. Los que se producen en la costa son de compresión, vale decir, una placa trata de subirse arriba de la otra y se comprimen y de repente una pasa por arriba y la otra pasa por debajo. Esto es diferente. Entonces, como es diferente, también produce aceleraciones diferentes en el suelo. Lo más probable es que este sismo, ¿cierto?, como está más lejano que Calama, no estamos en la zona epicentral, entonces haya generado ondas que en teoría pareciesen que vienen norte-sur, pero en verdad es un bamboleo hacia arriba y hacia abajo, con algo de bamboleo en los ejes este-oeste.
3: Cabe destacar que la zona de intraplaca en la región de Antofagasta ha sido escasamente estudiada, pese a que históricamente presenta una importante actividad sísmica. Sin embargo, el Centro de Investigación de la UBA está realizando investigaciones para conocer patrones de conductas y estructuras para entender el comportamiento tectónico con un mayor grado de profundidad.
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Bienvenidas y bienvenidos a un nuevo capítulo de Disco Eterno, el espacio donde revisitamos esos discos que no solo marcaron una época, sino que terminaron convirtiéndose en parte fundamental de la historia de la música. Hoy llegamos al año 1967, un momento absolutamente decisivo para la cultura popular del siglo XX. Y además este capítulo tiene un contexto especial, porque justamente este año se conmemoran 59 años desde la publicación de Sgt. Pepper's Lonely Hearts Club Band, lanzado un 26 de mayo del año 1967. Casi seis décadas después, el disco sigue siendo una referencia obligatoria para entender no solamente la historia de los Beatles, sino también la evolución completa de la música popular contemporánea. Muy pocos álbumes han logrado mantenerse tan vigentes culturalmente durante tanto tiempo, y menos aún han conseguido influir de manera tan profunda en generaciones completas de músicos, productores y artistas. Por eso, revisitar el Sgt. Pepper hoy no es solamente volver a escuchar un gran disco, es regresar al momento exacto donde la música popular comenzó a cambiar para siempre. El rock comenzaba a expandirse mucho más de su origen juvenil y comercial. La música popular estaba cambiando rápidamente y la contracultura avanzaba en distintas partes del mundo. La experimentación artística empezaba a ocupar un lugar central y los discos comenzaban a ser entendidos no solamente como colecciones de canciones, sino como verdaderas obras completas. En medio de este escenario aparece el álbum que cambiaría para siempre la historia de la música. Este disco era el Sgt. Pepper's Lonely Hearts Club Band del Cuarteto de Liverpool. Hablar de la importancia de este trabajo es hablar de un antes y un después para el rock y para la música popular completa. Porque si durante los primeros años de los 60 los Beatles habían liderado la revolución del pop juvenil, aquí la banda decide romper completamente con sus propios límites. Después del agotamiento provocado por la Beatlemanía y de abandonar definitivamente las giras el año 1966, el grupo comienza a concentrarse exclusivamente en el estudio de grabación, y eso lo cambió todo. Sin la necesidad de reproducir las canciones en vivo, los Beatles, junto al célebre productor George Martin, comienzan a utilizar el estudio como un instrumento creativo en sí mismo. Cintas reproducidas al revés, orquestaciones experimentales, collages sonoros, influencias de la música clásica, el music hall británico, la psicodelia, el avant-garde y la música india. Todo empieza a convivir dentro del universo del disco. Pero quizás lo más importante fue la idea conceptual detrás del álbum. Por primera vez, la banda de rock construía un disco bajo una identidad ficticia, la de la banda de los corazones solitarios del Sargento Pepper. Este concepto permitía a los Beatles escapar de sí mismos y abrir completamente el espacio para la experimentación artística. El contexto cultural de 1967 también fue fundamental para entender el impacto de este trabajo. Este año terminaría siendo conocido como el Verano del Amor. La contracultura juvenil crecía con fuerza en Estados Unidos y Europa, mientras nuevas ideas sobre libertad, arte, espiritualidad y experimentación comenzaban a influir profundamente en la música popular. Y Sgt. Pepper apareció exactamente en el centro de ese cambio cultural. El disco no solo sonaba distinto, también proponía una nueva manera de entender la creación artística dentro del rock. La portada misma del álbum se transformó en un símbolo de época, un collage lleno de figuras históricas, artistas, actores, escritores, referentes culturales que reforzaban la idea de que el rock podía dialogar con toda la cultura contemporánea. Además, el álbum ayudó a consolidar definitivamente la llamada era del álbum. Hasta ese momento, gran parte de la industria seguía enfocada principalmente en los sencillos. Pero después del Sgt. Pepper, cada vez más artistas comenzaron a pensar sus discos como obras completas, con identidad visual, concepto artístico y una experiencia sonora integrada. También fue uno de los primeros álbumes rock en ser tomado completamente en serio por sectores culturales y académicos, que hasta entonces miraban la música popular con distancia. Por primera vez, un disco de rock parecía ocupar el mismo espacio cultural que otras grandes expresiones artísticas de su tiempo. Por lo tanto, el impacto fue inmediato. Con el paso de los años, el disco fue considerado por innumerables rankings, revistas y críticos como uno de los mejores, y para muchos, el mejor álbum en la historia del rock. Después del Sgt. Pepper, el rock entendió que podía ser ambicioso, que podía experimentar y que podía dialogar con otras artes. Lo más importante, que un disco podía ser mucho más que una simple colección de canciones exitosas sueltas. El disco comienza como si estuviéramos entrando a un espectáculo en vivo, ruidos de público, una orquesta afinando
y luego aparece la banda ficticia del Sargento Pimienta, presentándose frente a la audiencia. Sgt. Pepper Lonely Heart Club Band funciona como una apertura teatral y energética. Paul McCartney lidera la canción que mezcla rock, psicodelia y el espíritu del music hall británico, mientras los Beatles anuncia que este disco será una experiencia distinta a cualquier otra de su época. Sin pausa, la transición lleva directamente a With a Little Help from My Friend, una canción que después, un par de años, sería reversionada por Joe Cocker en el festival de Woodstock 69. Pero aquí aparece Ringo Starr interpretando una de las canciones más cálidas y humanas de todo el álbum. La canción habla sobre amistad, compañía y efecto en medio de una época marcada por enormes transformaciones culturales. Las armonías vocales y la cercanía emocional convierten el tema en uno de los momentos más entrañables de toda la carrera de los Beatles. La unión entre ambas canciones también instala una de las grandes innovaciones del disco, la sensación de continuidad. La idea de un álbum pensado como una experiencia completa y no solamente como temas aislados. Empezamos a analizar este disco con la famosa Sgt. Pepper Lonely Heart Club Band y With a Little Help from My Friends.

Aquí el disco entra de lleno en la psicodelia. Lucy in the Sky with Diamonds construye uno de los paisajes sonoros más imaginativos de toda la historia de la música popular, sobre todo en los años 60. Los órganos, las guitarras procesadas y la estructura flotante generan una sensación completamente onírica. Aunque durante décadas la canción estuvo rodeada de interpretaciones vinculadas al LSD, John Lennon siempre sostuvo que este título provenía de un dibujo realizado por su hijo Julian. Más allá de las lecturas, lo verdaderamente importante es cómo la canción logra transformar imágenes surrealistas en música popular profundamente inmersiva. Continuamos con Lucy in the Sky with Diamonds.

Después del viaje psicodélico, el disco recupera energía y optimismo. Getting Better combina el enfoque melódico de McCartney con ciertos contrastes más oscuros aportados por Lennon. La canción transmite la sensación de una generación convencida de que el futuro podía construirse de manera distinta. Musicalmente, el tema mezcla pop brillante con arreglos cada vez más sofisticados, reafirmando el enorme crecimiento compositivo de la banda durante este periodo. Continuamos con Getting Better.

Fixing a Hole introduce uno de los momentos más introspectivos de este trabajo. La canción habla sobre aislamiento, concentración creativa y la necesidad de escapar del ruido externo para proteger el mundo interior. Aquí aparece claramente el costado más experimental y contemplativo de Paul McCartney, mientras la instrumentación psicodélica mantiene la atmósfera flotante de este disco. Seguimos con Fixing a Hole.

Aquí uno de los momentos más emocionales y narrativos del álbum. She's Leaving Home abandona casi completamente el lenguaje tradicional del rock para apoyarse en arreglos orquestales profundamente melancólicos. La canción cuenta la historia de una joven que abandona su hogar, generando un contraste entre la mirada de los padres y el deseo de libertad de la protagonista. Aquí los Beatles demuestran que el pop podía abordar conflictos generacionales y emociones complejas con enorme sensibilidad artística. Seguimos revisando este álbum con She's Leaving Home.

la psicodelia vuelve desde un lugar mucho más experimental y teatral. John Lennon construye esta canción inspirado en un antiguo afiche victoriano de circo, y el resultado parece un verdadero carnaval sonoro. Órganos alterados, cintas manipuladas y efectos de estudio que crean una atmósfera caótica y fascinante. Es uno de los mejores ejemplos del estudio de grabación utilizado como herramienta artística total. Continuamos con Bing for the Benefit of Mr. Kite.

George Harrison toma el centro del disco con una de las canciones más distintas jamás grabadas por el cuarteto de Liverpool. Influenciado profundamente por la música y filosofía india, Harrison construye una obra meditativa que habla sobre la espiritualidad, ego y conexión humana. La instrumentación basada en sitar, tablas y arreglos tradicionales indios amplía radicalmente el lenguaje musical del álbum. Aquí Sgt. Pepper deja claro que el rock podía dialogar con culturas y tradiciones musicales completamente diferentes. Continuamos con Within You, Without You.

Después del momento más espiritual del disco, aparece un cambio completo de tono. When I'm 64 recupera el espíritu del music hall británico y del pop clásico anterior al rock. Paul McCartney construye una canción nostálgica, ligera y encantadora, sobre el paso del tiempo y la vida cotidiana. Es otro ejemplo de cómo el álbum logra moverse constantemente entre estilos completamente distintos sin perder la unidad. Seguimos con When I'm 64.

Lovely Rita devuelve al disco parte de su humor y energía pop. La canción transforma una situación cotidiana, el encuentro con una inspectora de tránsito, en una composición llena de creatividad sonora y juegos vocales. Los Beatles continúan expandiendo la posibilidad del estudio mientras mantiene intacta la accesibilidad melódica. Seguimos con Lovely Rita.

Aquí reaparece la tensión y el ritmo acelerado. Good Morning, Good Morning refleja la rutina, el aburrimiento y la sensación de alienación dentro de la vida moderna. La canción mezcla cambios rítmicos complejos con una enorme energía instrumental y termina explotando en uno de los finales más caóticos del disco. Seguimos con Good Morning, Good Morning.

El cierre del disco es también uno de los momentos más importantes en la historia del rock. La reprise de Sgt. Pepper funciona como la despedida final del espectáculo ficticio presentado al inicio del álbum. La energía vuelve rápidamente, pero solo para preparar el camino hacia una de las canciones más definitivas de la historia, A Day in the Life. Y ahí el disco alcanza otro nivel. John Lennon y Paul McCartney construyen una composición monumental que mezcla fragmentos de canciones, observaciones cotidianas, surrealismo y una de las producciones más ambiciosas jamás realizadas hasta ese momento dentro de la historia del rock. Los crescendos orquestales, la tensión atmosférica y el famoso acorde final convierten a A Day in the Life en una experiencia completamente cinematográfica. Aquí parece resumirse todo lo que Sgt. Pepper significó: experimentación, ambición artística, ruptura de las estructuras y expansión total de los límites de la música popular. Para muchos críticos y músicos sigue siendo una de las canciones más importantes jamás grabadas. Nos despedimos del Sgt. Pepper con Sgt. Pepper Reprise y A Day in the Life.

Sgt. Pepper terminó cambiando para siempre la historia de la música popular. El disco redefinió lo que podía ser un álbum de rock, transformó el estudio de grabación en un espacio de exploración artística y abrió camino para generaciones completas de músicos que entendieron que el pop también podía ser arte ambicioso, experimental y profundamente innovador. También terminó convirtiéndose en un símbolo del momento cultural más expansivo y optimista de los años 60. Un disco que condensó la psicodelia, la experimentación, libertad creativa y la sensación de que la música podía cambiar la manera de mirar al mundo. Su influencia atravesó generaciones completas de artistas, desde el rock progresivo a la rock, hasta el pop experimental, la música alternativa y gran parte de la producción conceptual que aparecería durante las décadas siguientes. Y aunque los Beatles seguirían evolucionando enormemente después de este álbum, aquí quedó registrado uno de los momentos más revolucionarios de toda su carrera. El instante exacto donde dejaron de ser solamente la banda popular del planeta, para transformarse definitivamente en artistas capaces de redefinir los límites de la música contemporánea. Más de medio siglo después, Sgt. Pepper sigue sintiéndose moderno, arriesgado y profundamente imaginativo. Y eso quizás es lo más impresionante de todo. Un disco grabado en el año 67 continúa sonando como una obra hecha para el futuro. Gracias por acompañarnos en este nuevo capítulo de Disco Eterno. Nos reencontramos en el próximo episodio para seguir escuchando esos discos que se quedaron con nosotros para siempre.

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1: 23:01.
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0: las 23 horas y 21 minutos.
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1: 23:27.
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3: Hola, soy Daniela Turis, licenciada en Astronomía, estudiante de Magíster en Astrofísica, parte del grupo de divulgación Antucuyen y colaboradora de la Fundación Chilena de Astronomía. ¿Alguna vez te has preguntado de qué están compuestas esas millones de estrellas que alumbran como pequeños faroles el cielo nocturno? Primero, para poder comprender la composición de las estrellas, hay que notar que no todas las estrellas son iguales, por lo cual no todas las estrellas tienen la misma composición química. La mayoría de las estrellas en su formación parten conteniendo hidrógeno. Al ir evolucionando, logra fusionar dicho hidrógeno en helio, siendo estos dos elementos los más abundantes en gran parte de estos cuerpos celestes. Luego, las estrellas siguen fusionando los elementos que ya tienen, consiguiendo formar carbono, nitrógeno, oxígeno, neón, silicio y finalmente hierro. Por esta razón, la composición de cada estrella depende del proceso por el cual está pasando en su evolución. Esto quiere decir que mientras hay estrellas sumamente jóvenes que solo poseen hidrógeno y helio, hay estrellas más viejas que contienen elementos más pesados que helio en su núcleo. Por otro lado, hay estrellas más peculiares como las estrellas de neutrones. Estas estrellas son el resultado de la muerte de estrellas más masivas que el Sol y, por como dice su nombre, están compuestas de neutrones.
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0: las 23 horas y 48 minutos.
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1: 0:00 en punto.
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1: Escuchan Radio Francia Internacional cuando son las 6 de la tarde en París de este jueves 28 de mayo. Con Fabien Illy en la técnica, vamos con los titulares del informativo.
2: Juan Cascón.
1: Estados Unidos e Irán llegan a un acuerdo de entendimiento para negociar el programa nuclear iraní. El protocolo prolongaría a su vez el alto el fuego entre ambos países, según el portal Axios, pero todo esto depende, una vez más, del visto bueno de Donald Trump. Al menos 14 muertos, entre ellos 3 niños, por los últimos ataques de Israel sobre Líbano. El ejército de Netanyahu sigue bombardeando el sur del país y también Beirut, la capital, a pesar del alto el fuego en vigor, y ha declarado todo el sur como zona de combate. El número uno del mundo de tenis, Jannik Sinner, eliminado del Roland Garros. El italiano ha perdido contra el argentino Juan Manuel Cerúndolo en un partido a altas temperaturas por la ola de calor en Europa. Estos son los titulares. Comienza el informativo en Radio Francia Internacional. Estados Unidos e Irán han alcanzado un acuerdo sobre un protocolo de entendimiento, es decir, un espacio de tiempo y condiciones necesarias para negociar principalmente el programa nuclear iraní, el principal escollo de las conversaciones. Al mismo tiempo, este acuerdo permitiría prolongar la tregua en vigor desde principios de abril, pero todo depende de la aprobación definitiva del presidente estadounidense Donald Trump. Es un nuevo intento de avanzar hacia el fin de una guerra que cumple ya 3 meses y en la que han vuelto los ataques entre ambos países, con Teherán atacando una base estadounidense en respuesta a los bombardeos de Washington sobre una instalación militar del sur de la República Islámica. Y en el otro frente del conflicto, Israel ha vuelto a atacar el Líbano, donde este jueves han muerto al menos 14 personas, entre ellas 3 niños. La ofensiva ha llegado poco después de la orden de evacuación del ejército israelí a varias ciudades del sur, una orden, como muchas otras en las últimas semanas, que ha dado muy poco tiempo para reaccionar. Así lo explica Conrado Alonso, jefe adjunto de la misión de Médicos Sin Fronteras en Líbano desde Nabatillé, una de las ciudades bombardeadas.
3: Pues es imposible evacuar a toda esta población en poco tiempo. También lo que hemos visto en días pasados, salen órdenes de evacuación, digamos, a medianoche, y en menos de una hora ya están atacando, bombardeando los lugares. A medianoche, pues se supone que ya las personas están descansando o intentando descansar en medio de la zozobra. Primero no ven la orden de evacuación y después a la 1 o 2 de la mañana, pues resulta que están siendo atacados. Entonces, es realmente imposible. Cual pues demuestra la falta de límites en la guerra y la falta de respeto de los principios mínimos de una guerra, que son los temas de la distinción entre civiles y combatientes, la proporcionalidad, tema de la precaución mínima para proteger a los civiles.
1: Escuchábamos a Conrado Alonso, jefe adjunto de la misión de Médicos Sin Fronteras en Líbano, donde el número de muertos desde principios de marzo supera ya los 3.300. Y sobre Israel les contamos además que el embajador ante la ONU ha anunciado la suspensión de las relaciones con el secretario general de la organización, Antonio Guterres. Lo ha hecho por la decisión de incluir el país hebreo en la lista negra de violencias sexuales en conflictos, una decisión que aún no se ha hecho pública. Los ministros de Exteriores de la Unión Europea se reúnen en Chipre para abordar, como no podía ser de otra manera, la situación en Oriente Medio, pero también la cuestión de Ucrania como posible miembro asociado de la Unión. Esto es lo que propuso precisamente Alemania hace muy pocos días, y este jueves la jefa de la diplomacia europea, Kaya Kallas, ha dicho que le parece muy buena idea porque podría servir para avanzar más rápido en el acercamiento de Ucrania al grupo de los 27. Corresponsal en Bruselas, Ana Lázaro.
4: Para la jefa de la diplomacia europea se trata simplemente de una trampa del Kremlin en la que la Unión Europea no debe caer. Kaya Kallas considera que en estos momentos lo importante no es quién se sentaría en una hipotética mesa de negociaciones entre Rusia y Ucrania. En su opinión, se debe dar prioridad a la sustancia, o dicho de otro modo, cuáles son los temas sobre los que se debería discutir. Y ha planteado una serie de ideas a los ministros de Exteriores, entre ellas la imposición de un alto el fuego incondicional y que se respete la soberanía de Ucrania a la hora de elegir su gobierno gobierno o las alianzas internacionales en las que quiere participar. Kaya Kallas ha admitido además que la Unión Europea nunca será un negociador neutral, ya que está del lado de Ucrania y debe defender sus propios intereses en términos de seguridad. Ucrania había pedido la mediación de Bruselas ante la falta de implicación de Estados Unidos, y el primer nombre que surgió como posible mediador europeo fue sugerido por el mismísimo presidente ruso, quien propuso al ex canciller alemán Gerhard Schröder, pero la idea fue inmediatamente rechazada por Europa, dada la actividad que había desarrollado en el sector energético ruso. Ana Lázaro desde Bruselas para Radio Francia Internacional.
1: Es noticia también el calor que está golpeando Europa en los últimos días, las últimas semanas, por el momento en el que llega y también por la intensidad con la que lo hace. Cuando aún no ha terminado el mes, ya estamos ante el mayo más caluroso en países como Portugal, Francia, donde han muerto 8 personas, o el Reino Unido, donde han fallecido otras 9, pero con causas relacionadas como los ahogamientos. Estos y otros países superan los 30 grados y algunos se han visto obligados a adoptar medidas excepcionales para evitar consecuencias similares. España ha puesto en alerta a varias comunidades de la costa norte y también algunas del interior. E Italia ha activado la alerta roja en las ciudades de Roma, Florencia, Bolonia y Turín. Nuestro corresponsal en Roma, Heriberto Araujo, ha salido con cuidado, eso sí, a las calles de la capital italiana y desde allí nos envía este reportaje.
5: La escena es de postal e invita a ser inmortalizada. Cielo azul, sol y el Coliseo de fondo. Pero poco después del mediodía, pocos turistas se paran para obtener una fotografía. Y es que con los termómetros por encima de los 30 grados en el corazón del antiguo Imperio Romano, la ola de calor impone su severidad. Gisela y Estela, dos argentinas llegadas ayer de Santa Fe, sufren entre risas y ofrecen su fórmula para sobrevivir a las altísimas temperaturas.
6: Estamos sufriendo. Lo sufrimos mucho, sí. Mucha agua y elegimos ropa lo más liviano que teníamos.
7: Compramos gorros, pusimos crema y mucha agua para zafar de este calor.
5: La canadiense Tisha viene de Vancouver. Se refugia bajo un paraguas que viaja con ella. Dice que el calor extremo en esta época del año es la nueva normalidad dictada por el cambio climático.
8: Desafortunadamente, creo que es la nueva normalidad. Yo no veo que esto vaya a cambiar. Por eso yo siempre viajo con mi paraguas con protección UV, porque tengo que proteger mi cabeza y mi cuerpo de este calor.
5: Después de 3 días de altísimas temperaturas y alertas rojas, los meteorólogos anuncian una tregua en los próximos días en Italia. Desde Roma, Heriberto Araujo para Radio Francia Internacional.
1: Pasamos a la actualidad en América Latina. En Colombia hay al menos 48 muertos en un enfrentamiento entre dos bandas armadas relacionadas con la exguerrilla de las FARC. Esto a escasos días de las elecciones presidenciales de este domingo, donde el foco está puesto precisamente en la ola de violencia que afecta al país. Tras el asesinato del precandidato presidencial Miguel Uribe hace aproximadamente un año, la campaña electoral ha estado marcada por las amenazas a los tres favoritos, según los sondeos, el izquierdista Iván Cepeda y los dos candidatos de derechas, Paloma Valencia y Abelardo de la Espriella. Corresponsal en Bogotá, Diana Jayón.
9: La violencia y las amenazas han sido una constante en la campaña electoral de Colombia, donde los candidatos presidenciales han denunciado en las últimas semanas hechos de violencia contra sus equipos y sedes de campaña, así como la falta de garantías por parte de las autoridades. Según datos de la Misión Observadora Electoral, decenas de hechos violentos han afectado las campañas de los principales candidatos. Así lo aseguró Alejandra Barrios, directora del organismo.
10: 63 hechos en 21 departamentos frente a diferentes tipos de campañas concentradas en la campaña de Paloma Valencia, de Abelardo de la Espriella y de Iván Cepeda. Esto significa vandalismo a las sedes de campaña, dañar la propaganda electoral, afectación a las movilizaciones que tienen.
9: Paloma Valencia, candidata del Partido Centro Democrático, ha denunciado amenazas, hostigamientos y ataques a su equipo de campaña.
11: Nosotros no vamos a parar porque estamos en la política precisamente para cambiar eso. No queremos una Colombia donde amenacen a los ciudadanos.
9: El candidato de izquierda, Iván Cepeda, ha denunciado en sus redes sociales la interferencia de grupos armados que advierten a la población no votar por él. Mientras Abelardo de la Espriella, candidato del partido de derecha Defensores de la Patria, ha señalado al presidente Gustavo Petro de estar tras las amenazas que ha recibido contra su vida. Los colombianos acudirán este domingo a las urnas en medio de un fuerte ambiente de tensión. Desde Bogotá, este fue el informe de Diana Jayón para Radio Francia Internacional.
1: Y en Bolivia, legisladores y líderes sindicales se reúnen con el objetivo de llegar a un pacto social que ponga fin a la crisis que atraviesa el país. Los bloqueos de carreteras que tienen paralizada la economía continúan tras casi un mes de protestas y aún hay muchos manifestantes que piden la dimisión del presidente Rodrigo Paz, mientras que otros esperan que la situación llegue pronto a una relativa normalidad. En este contexto, Paz ha modificado la ley de estatutos de estados de excepción, eliminando las restricciones que le complicaban recurrir a las Fuerzas Armadas. Ahora, si así lo considera oportuno, podría hacerlo de manera mucho más sencilla. Sobre este tema, Radio Francia Internacional entrevistó al defensor del pueblo de Bolivia, Pedro Callisaya.
12: En este último periodo, desde la recuperación de la democracia en nuestro país, que son más de 4 décadas, se han ejercitado como 5 estados de sitio con constituciones anteriores a la que hoy estamos viviendo, que data del 2009. De esos 5, uno ha sido realmente un desastre, que ha sido el año 2000, con la guerra del agua conocida ahí en Cochabamba y que básicamente ha fracasado. Los demás han tenido un relativo éxito, pero definitivamente entendemos nosotros que por ser el resultado muy aleatorio genera una incertidumbre acerca de cuál podría ser la efectividad de una medida de estado de excepción. Y además estamos claros que no soluciona definitivamente los problemas estructurales que vive nuestro país, que están fundamentalmente en la parte económica, pero también en la parte social y en la parte política.
1: Era Pedro Callisaya, defensor del pueblo de Bolivia.
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1: Bueno, pues vamos con tenis. La noticia de hoy ha sido la derrota del número uno del mundo, Jannik Sinner, eliminado por el argentino Juan Manuel Cerúndolo en un partido que ha estado marcado, como les decíamos, por la ola de calor. Conectamos en directo con nuestro compañero Carlos Pizarro, que está allí en Roland Garros. Adelante, Carlos, cuéntanos.
14: Hola, Juan. Muy buenas tardes desde Roland Garros. Golpe dramático, como bien hemos sentido hoy aquí en Roland Garros. Las altas temperaturas cobraron factura al número uno del mundo, el italiano Jannik Sinner, que en su encuentro frente al argentino Juan Manuel Cerúndolo fue quedándose sin energías hasta perder el control y el dominio del juego. Ocurría en el tercer parcial cuando el gran favorito se desinflaba dando alas a Juan Manuel, que aprovechó la confusión y ese calor para llevárselo de su lado. Deshidratado y sin fuerzas, Sinner dijo basta en 5 sets tras 3 horas y 36 minutos de encuentro.
15: Hoy fue como raro, no tenía energía, no encontraba la salida. Normalmente esto no me pasa, pero hoy no pude hacer más, honestamente.
16: No potevo far di più, honestamente.
14: El día que fue apoteósico para la familia Cerúndolo, no solo se clasificó el Benjamín, sino también el hermano mayor, Francisco, que en otra encerrona en la cancha Simon Mathieu ante el local Hugo Gastón, pudo vencer con el público en contra para sellar su pase a tercera rueda en 4 mangas. Por último, destacar igualmente en esta conexión el sacrificio que mostraba el paraguayo Dani Vallejo ante el nuevo prodigio del tenis francés, Moise Kouame, con el que caía en el super tiebreak casi 5 horas de juego. El día sigue progresando aquí en Roland Garros con muchísimo calor, todavía sigue en juego y vamos a ver a qué hora terminamos hoy. Adelante, Juan.
1: Muchas gracias, Carlos. Cuidado con el calor y contigo terminamos el informativo en Radio Francia Internacional. 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Gracias por escuchar Radio Francia Internacional.
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1: 0:28.
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1: 1:00 a.m. en punto.
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1: 1:00 a.m. y 29 minutos.
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1: 1:59
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1: 2:29.
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1: 3 de la madrugada, en punto.
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1: 3:32.
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1: 4:02.
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1: 4 de la madrugada y 31 minutos.
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1: 5:04 a.m.
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1: 5 de la madrugada y 29 minutos.
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1: 6:00 a.m. En punto.
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3: Hola, soy Juan Carlos Beamín, astrónomo, colaborador de la Fundación Chilena de Astronomía y coordinador del Centro de Comunicación de las Ciencias de la Universidad Autónoma de Chile. Y en el próximo minuto te contaré sobre la nueva estación espacial china. China ha comenzado un gran avance aeroespacial, con diversas misiones a la Luna, otra enviada a Marte que incluye un rover de investigación en la superficie marciana, y ahora ensamblando su propia estación espacial en torno a la Tierra. ¿Por qué no simplemente unirse a los otros países y colaborar en la Estación Espacial Internacional, o ISS? Y es que a pesar de su excepcional desempeño de la Estación Espacial Internacional durante los últimos 20 años, el tiempo y diversos impactos han hecho que su mantención sea cada vez más compleja y probablemente no le queden muchos años de vida. Ante esto, China se ha adelantado y pretende establecer un liderazgo en investigación y exploración espacial con la instalación de su propio módulo llamado Tiangong. Su objetivo principal es llevar a cabo experimentos en ambientes de microgravedad, ganar más experiencia en acoplamientos de naves espaciales y probar nuevas generaciones de transportes espaciales. En pleno siglo XXI, estamos entrando en una segunda carrera espacial, donde no solo están los dos competidores del siglo pasado, Estados Unidos y Rusia, sino que se suma la Agencia Espacial Europea, China y también las empresas privadas. Esperamos que este desarrollo traiga grandes avances en el conocimiento científico y tecnológico. Para saber más de este y otros temas, visita fuchas.cl.
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1: 6:33
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1: Son las 6 de la mañana y 58 minutos.
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Bienvenidos una vez más a nuestro programa. Bienvenidos al Renacer Andino. Nos vamos con el grupo Aira, la canción Nada es para siempre. Una vez más, bienvenidos a Renacer

Ahora vamos a escuchar una linda canción, Samba de Lozano. Lozano es un lugar que está en la provincia de Jujuy, al noroeste de Argentina. Y la canción la entrega el grupo Illapu. Esta canción es de Gustavo Cuschi. Samba de Lozano, el grupo Illapu, el programa Renacer Andino.

y me quedo así como medio romántico. Y escuchemos al grupo Hacha Inti y esta canción que dice: La vida se te va, renacer andino.

Es el Renacer Andino y nos vamos a Copiapó. Vamos a escuchar a los Vinchas. Esta canción que dice Mamá Chelita. Estás en Renacer Andino.

de este buen trabajo que lleva por nombre de los Andes a los Sinfónicos, el grupo Punahue nos entrega Alfarero del Tiempo aquí en Renacer Andino.

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1: Y me quedo en este mismo álbum porque voy a escuchar la canción La Saya del Mundo,

Es el Renacer Andino. No te olvides de visitar nuestra página, que es www.renacerandino.cl, si quieres reiterar este programa o muchos más que están ahí en nuestra página. También te puedes enterar de nuestro canal de YouTube. Está todo ahí, la página www.renacerandino.cl. Escuchemos al grupo Altiplano, la canción, no sé si lo digo bien, es Chi Chic o Chi Chink. ¿Por qué le ponen nombre tan complicado? Bueno.

Continuamos con nuestro programa y nos quedamos ahí con el grupo Altiplano de Chile, comandado por don Mauricio Vicencio, la canción Araguayo, Renacimiento.

Es el renacer andino. Escuchemos un grupo que lleva un nombre Indoamérica. Según lo que entiendo, este es un grupo por allá por el año 1982. Se radicaron en Múnich, en Alemania. No sé si estarán aún vigente o no, pero de su disco Labrando Cantos, escuchemos al grupo Indoamérica, la canción Labrando Cantos, Renacer Andino.

Es el renacer andino. Escuchemos al grupo de Antofagasta, o nacen Antofagasta, es el grupo Guara de los hermanos Araya, la canción Reencuentro. Está algo medio complicado el disco, porque es muy antiguo, pero igual lo quise poner a su disposición. Escuchemos Reencuentro, el grupo Guara, el programa Renacer Andino.

0: Así existía mi pueblo indio, en comunión perfecta con el universo, amando y respetando la naturaleza, pues así amaba y respetaba su propia vida, respetando la tierra, pues en ella fecundaba, amando el sol, pues de él se impregnaba, acariciando el viento y la lluvia, acariciando el tiempo en sus hijos.
1: El grupo Marca Maru nos entrega esta hermosa canción que lleva por nombre América. El programa, ya lo saben, Renacer Andino.

Y ahora nos quedamos con el grupo Sol y Lluvia y esta canción Armas. Vuelvan a casa. Estás en Renacer Andino. Escríbenos, comunícate con nosotros a través de nuestra página www.renacerandino.cl y dinos de qué lugar.

Y con este tema terminamos nuestro programa de hoy. Queremos agradecer la sintonía, como siempre. Nos encontramos en el próximo programa, en este mismo dial, en esta misma hora. Escuchemos al grupo Ayupacha, Ciudad Antigua, Renacer Andino. Visita nuestra página. Un servidor de ustedes, Ramón Olivares.

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1: 8:01.
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1: 8:29 a.m.
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6: En 2004, en un experimento en que aparentemente solo bastaba usar una cinta Scotch, André Geim y Konstantin Novoselov produjeron el primer material bidimensional de la historia, de un solo átomo de espesor, el grafeno. El descubrimiento de este material, que es el mejor conductor de calor que existe y es mucho más duro que el acero, les hizo merecedores del Premio Nobel de Física en 2010. El grafeno

0: Hola Luis, hoy día vamos a conversar sobre el premio Nobel del 2010 que se le entregó a Andrei Gain y a Konstantin Novoselov sobre el descubrimiento del grafeno. Quizás primero nos podrías contar cómo se descubrió el grafeno, porque hay toda esta historia de que simplemente se usó una cinta scotch.
1: Seguro, hola Rodrigo. Sí, el mito popular es que se usó solo cinta scotch y demás, pero lo primero que creo que hay que tener en cuenta es que al premio lo otorgan por experimentos innovadores en el material bidimensional grafeno. Eso es lo que dice si uno va a la página de los organizadores del premio. Y esencialmente hay dos partes. Una parte es la aislación de este material, que es el primer material bidimensional, una única capa de grafito, o sea, de un átomo de espesor. Y por otro lado, crucial está en mostrar que ese material tiene propiedades excepcionales, que efectivamente se trataba de un material bidimensional y haber convencido a toda la comunidad de ello. Entonces hay como dos partes. La parte de la aislación es una, pero no menos importante es todo el resto que vino. Ahora,
0: Entonces podríamos partir quizás primero con cómo se aisló,
1: ¿cómo se hace?
0: cómo pudieron separar estas capas de grafeno desde el grafito.
1: Exacto. Bueno, ellos lo que hacen es, venían haciendo desde hacía muchos años, bueno, un par de años en Manchester, e incluso lo hacían antes de cuando estaban trabajando en Holanda, estos dos científicos que en ese momento, el momento que reciben el premio Nobel, estaban en Manchester. Hoy Gaim sigue en Manchester, Novoselov está en Singapur. Ellos venían haciendo estos que llamaban experimentos de viernes por la tarde, que eran esencialmente proyectos al lado de su trabajo principal, con objetivos que eran relativamente extraños. Uno de ellos había sido separar la capa más fina que pudieran de grafito, llegando eventualmente al átomo de espesor. Probaron distintos métodos. El método que finalmente funcionó es el método que hoy llaman, la forma más linda de decirlo, es exfoliación micromecánica, pero la comunidad lo llama el método de la cinta scotch. ¿En qué consiste? Esencialmente lo que ellos hicieron es tomar una muestra de grafito. Ellos inicialmente utilizaron grafito natural, que son unas plaquitas que se consiguen en general en el mercado, y lo que hicieron fue tratar de separar eso en capas. ¿Cómo lo hicieron? Usando una cinta. La cinta que utilizaron no es realmente cinta scotch, usaron una cinta un poquito más sofisticada de un productor japonés, y lo que hacen es pegan la cinta sobre la muestra de grafito, la despegan, se vuelve a pegar, la despegan, se vuelve a pegar, y esencialmente en ese proceso lo que uno está generando es una distribución de multicapas de este material que es el grafeno sobre la cinta. ¿Por qué en el grafito uno lo puede foliar tan fácil? Bueno, porque el grafito tiene una estructura que es relativamente jerárquica. Uno tiene un acople muy fuerte en el plano y después un plano con el siguiente se acoplan muy débilmente. De hecho, cuando uno escribe con un lápiz de grafito, uno lo que está haciendo es, con la pura fuerza que uno aplica al hacer presión del lápiz sobre el papel, está despegando unas capas sobre otras y está dejando una traza de multicapas de grafeno sobre el papel. Entonces, el acople es tan débil que uno, con relativamente poca energía, puede separarlos. Entonces, algo parecido ocurre ahora cuando uno aplica la cinta, uno va esfoliando y uno deja ahora una distribución de multicapas sobre esa cinta. Después, lo que hicieron fue poner esa cinta sobre, ahora con esa distribución de multicapas en la superficie, sobre un sustrato. O sea, esencialmente sobre un cuadradito de silicio con dióxido de silicio, que es un material que se usa mucho en microelectrónica para hacer muestras. Y después el gran problema era buscar ese depósito que había sobre ese cuadradito de silicio. Lo primero que se podía hacer era buscarlo con un microscopio óptico.
0: Claro, porque hay que ver dónde está este pedazo que solo tiene un átomo de espesor.
1: Exactamente,
0: Entonces,
1: exactamente.
0: usaron, aparte del microscopio óptico, usaron un microscopio de fuerza atómica, entiendo, ¿no?
1: Bueno, en el experimento inicial, lo primero que hacen ellos cuando están probando es usan un microscopio óptico. Increíblemente, con mucha suerte, el sustrato que estaban usando, este chip de silicio, era bien particular y les daba un contraste óptico relativamente bueno. O sea que aún ópticamente lograron ver que estaba. Ahora, el problema es que uno ve una mancha en el microscopio óptico. Ahora, esa mancha que uno ve, uno no tiene forma de probar solamente mirándolo ópticamente así, sin ninguna otra técnica, de que eso efectivamente es una monocapa.
0: Claro, porque el microscopio distinguir entre una monocapa y dos capas atómicas, digamos, no lo va a ver ni.

0: en el microscopio, tiene que ser algo más sofisticado que...
1: Claro, uno sí ve un contraste distinto, pero uno no sabe cuál es el número de capas de partida, y eso es un problema. Hoy existen técnicas puramente ópticas para detectarlo, pero en ese momento con el microscopio solo no alcanzaba. Hoy, por ejemplo, se usan técnicas mucho más sofisticadas para hacerlo, que dan una firma muy clara de que efectivamente es monocapa, bicapa o tricapa, uno lo distingue. En ese momento ellos no podían hacerlo. Y después hay otros problemas. Otra cosa que uno se le podría ocurrir es usar, por ejemplo, un microscopio de fuerza atómica para tratar de medir el espesor. Sin embargo, el espesor que sale de una medición de ese tipo hay que corregirlo, tiene un montón de problemas. No es tan evidente tampoco a partir de una medición de microscopio de fuerza atómica cuál es una monocapa o cuál es una bicapa, no sin otra técnica independiente. Entonces, realmente, después de todo este proceso en que ellos empezaron esta búsqueda, intentaron métodos, lo anduvieron, después logran esfoliar y lo hacen exitosamente, era un problema cómo caracterizar eso de manera apropiada, cómo convencer al resto de la gente que lo que tenían era una monocapa.
0: Entonces, ¿cómo convencerlos para ganarse el Nobel?
1: Exactamente, exactamente. Y además la realidad es que el primer paper que ellos publican, que sale en Science en 2004, y bueno, que es un paper que les cuesta mucho publicar, se lo rechazan primero en Nature y después van a Science, en Science finalmente lo publican. Una vez que ese paper se publica, todavía una gran parte de la comunidad dudaba de que lo hubieran logrado. El paso crucial siguiente, mientras estaban publicándolo, comparten información con otros laboratorios del mundo, crucialmente con el laboratorio de Philip Kim en Estados Unidos, y publican cara contra cara dos papers que aparecen ellos, uno del grupo de Manchester, otro del grupo de Philip Kim, que aparece el año siguiente en Nature. Después de ese par de papers, yo creo que realmente la comunidad se convence. ¿Cómo lo hacen? Había predicciones teóricas previas, uno sabía que una capa de grafito de un único átomo de espesor iba a tener propiedades muy curiosas. Una de ellas es su comportamiento en altos campos magnéticos. Iba a generar lo que la gente llama un efecto Hall, que iba a ser distinto del efecto Hall que uno esperaría con un semiconductor convencional. Y de ahí sacan realmente algo que sirve como una firma distintiva de que efectivamente lo que ellos tenían era una monocapa del material.
0: Y en ese sentido el grafeno es el único que tiene esta propiedad magnética. Bueno, otro material que pudiera tener una propiedad tan distintiva.
1: Claro, para el efecto Hall, porque lo que termina ocurriendo es que estas partículas, los electrones ahí adentro, se comportan como si fueran partículas relativistas, y en el caso de una única capa, es un efecto muy, muy singular, que no es esperable y no se había visto hasta ese momento en ningún otro material. Incluso se puede distinguir muy claramente entre una monocapa y una bicapa, el comportamiento cambia mucho.
0: Y entonces con eso ya terminaron de convencer al resto de los científicos de que habían logrado separar y aislar un pedazo de grafeno, una monocapa de grafeno.
1: Exacto.
0: Bueno, tú me decías al comienzo de que el premio Nobel tenía dos partes. Una era por haber logrado producir el primer material bidimensional, y el segundo era porque pudieron mostrar que tenía propiedades muy sobresalientes. ¿Qué es lo que midieron ellos?
1: Bueno, ellos hicieron muchísimos experimentos. En el documento técnico del premio Nobel citan algunos de los experimentos que hicieron y se encontraron muchísimas cosas. Por ejemplo, el efecto de este Hall muy peculiar que se ve en el grafeno fue una primera cosa. Vieron que esencialmente el grafeno sirve para emular el comportamiento de partículas relativistas, aunque a una velocidad lenta. Encontraron, por ejemplo, que el camino libre medio de los electrones en este material, o sea, la distancia que recorre típicamente un electrón hasta encontrar impurezas o dispersarse por vibraciones en la red o lo que sea, es inusualmente grande, o sea, llegan hasta micrómetros. Para que tengan una idea, un micrómetro, estamos en una escala que estamos pensando ya en decenas de miles de constantes interatómicas. Entonces, fíjense que un electrón que tenga que recorrer
0: decenas de miles de estos hexágonos.
1: Exactamente,
0: es enorme. Antes de chocar con algo.
1: Es enorme. Es una, o sea, realmente tener una calidad cristalina de ese tipo es bien, bien curioso.
0: Hace que conduzcan bien la electricidad, entonces.
1: Sí, por supuesto, eso ayuda mucho a la conductividad eléctrica. También hay efectos de conductividad térmica que son récord. La gente encontró propiedades mecánicas también que son récord. Y lo curioso fue que se empezaron a apilar, la gente hacía experimentos con este material y encontraba un récord, otro récord más, otro más.
0: Y eso podemos hablar un poco de estos récords, porque a mí siempre me perturba un poco cuando aparece un nuevo material, y este es un material bien espectacular, porque es bidimensional, sí. Normalmente uno está acostumbrado a las cosas que son tridimensionales, aunque sea muy delgadito, una hoja de papel finalmente está hecho de millones de átomos de espesor.
1: Exacto.
0: Esto es realmente un átomo de espesor. Pero entonces tiene muchas propiedades muy espectaculares y uno se entusiasma mucho, pero realmente, ¿qué tan aplicables son esas propiedades? Por ejemplo, se dice que es mucho más duro que el acero. Pero yo no me veo construyendo una maquinaria o un martillo de grafeno.
1: Sí, de hecho, hace un tiempo estaba escribiendo sobre esto y una primera reflexión que me venía, de que me ha pasado por ahí en alguna conferencia, que la gente te pregunta, pero ¿y esto va a reemplazar al cobre, va a reemplazar al silicio, va a reemplazar a materiales? Bueno, hay algo que hay que pensar, que es que dependiendo de la aplicación que uno tenga, no sé, como pensar el cobre en circuitos y demás, hay varias cosas que considerar al momento de intentar reemplazar ese material. Cuanto más compleja es la cadena de producción que integra ese material, hay más factores a considerar al momento de imaginarse reemplazarlo. Un primer factor es el costo. El costo del grafeno es, por el momento, es bastante alto. Después, hay una cosa que es bien importante, que tiene que ver con la integración con otros materiales. Por ejemplo, tecnologías de silicio para producción de electrónica y demás requieren que lo que sea el material que uno incorpore a ese silicio sea algo que yo lo pueda integrar. Si a mí se me ocurre incorporar nanotubos de carbono, que son otros materiales de la misma gran familia de materiales de carbono, al silicio, tengo que asegurarme de que yo esos nanotubos los puedo crecer sobre el silicio a una temperatura compatible con las temperaturas de procesamiento de la tecnología de silicio. Y eso inmediatamente tira abajo muchísimas cosas que parecen prometedoras porque no son integrables. Entonces lo que termina ocurriendo es que lo que uno podría pensar a primera vista como la primera aplicación de un material, que es usarlo para reemplazar otro, termina siendo económicamente mucho menos viable de lo que uno pensaría por todas estas otras condiciones de vínculo que hay, que son económicas. Entonces realmente reemplazar otro material es muy difícil industrialmente y es un camino poco probable.
0: Pero entonces quizás no vamos a reemplazar máquinas de fierro con el grafeno o el tendido eléctrico de las ciudades en vez de cobre usar grafeno. ¿Nos podrías contar en qué sí tú ves que van a haber aplicaciones del grafeno?
1: Exacto. Hay algo que ocurre, es que normalmente cuando uno tiene un jugador nuevo, un material nuevo que viene al mundo, lo más probable, por este problema económico que hay de reemplazar cadenas de producción, incorporar un material nuevo a una cadena de producción que es difícil, lo que es relativamente más fácil es usar ese material para algo que hasta el momento era imposible o era tremendamente caro en una aplicación nicho. Uno de los puntos en los que se está trabajando, por ejemplo, es el grafeno tiene algunas propiedades ópticas que son muy particulares, le permiten sensar ópticamente en un ancho de banda muy muy grande. Uno puede ir desde los terahertz hasta el visible y tener absorción óptica con el grafeno y usarlo para sensar ópticamente cosas. Y en el mercado, los sensores que tengan ancho de banda, así muy un espectro de frecuencias muy amplio que puedan sensar, son muy raros o requieren distintas tecnologías separadas que están trabajando en paralelo o son tremendamente caros y no existen esencialmente en el mercado. Para esas cosas el grafeno está muy bien ubicado y de hecho ya hay varios proyectos que lo que están haciendo es tratando de generar sensores de gran ancho de banda basados en el material.
0: Cuando tú dices sensar, ¿estás hablando de sensar qué tipo de cosas? ¿Son señales electromagnéticas, luz visible, pero con qué objetivo, digamos?
1: Una cosa bien importante, por ejemplo, si uno quiere sensar infrarrojo y visible e incluso ir a longitudes de onda que están más allá de todos los sensores convencionales, uno con el grafeno lo puede lograr. Una de las cosas que están desarrollando son sistemas de visión nocturna tremendamente eficientes. Uno podría hacer un switch entre tener la imagen en longitud de onda visible, o sea, como uno ve con los ojos, a infrarrojo o incluso otras longitudes de onda más extremas en el mismo aparato.
0: Ya entiendo.
1: Y por ejemplo, eso está un punto en el que está empujando la gente en Europa, especialmente en el ICFO, el Instituto de Ciencias Fotónicas en Castelldefels, en Cataluña, es los sistemas de visión ahora para vehículos autónomos, donde eso podría ser muy útil.
0: Ya te interrumpí, pero tú me querías contar de otras aplicaciones aparte de los sensores.
1: Sí, hay otras que son más curiosas, que son el extremo opuesto, cosas donde se puede aplicar de manera relativamente más barata, porque todo ese proceso de integración que hablaba antes no está. Y eso es, por ejemplo, el caso de agregar grafeno a polímeros o a otros materiales compuestos. Si uno tiene, por ejemplo, un polímero que uno usa para empaque de alguna cosa, lo que sea, y uno le quiera mejorar sus propiedades mecánicas, hay muchos experimentos que muestran que agregando algunos porcientos de grafeno relativamente malo en muestras bien chiquitas a la matriz del polímero, uno puede aumentar sus módulos mecánicos en un 30-40%. Y eso es bien barato, porque el grafeno que se usa ahí es un grafeno obtenido por exfoliación en fase líquida, es un proceso mucho más barato. Y en esas cosas, de hecho, ya ha habido algún avance, se lo está usando para fabricar tintas que sean conductoras.
0: Plásticos conductores también, ¿no?
1: Claro, uno puede mejorar las propiedades de un plástico, mecánicas y también de conductividad. Otra cosa que, por ejemplo, gente está trabajando en la misma línea y tiene que ver con propiedades mecánicas, es reforzar los materiales que se usan, por ejemplo, para fuselaje de aviones.
0: Para reforzarlos mecánicamente.
1: Que mecánicamente, y hacer un material más liviano todavía. Más liviano y más fuerte. Y en el avión el peso es bien importante, porque casi todo el combustible se va a sustentar el peso. Entonces es bien importante reducir eso. Airbus, por ejemplo, está poniendo mucho dinero en ese tipo de investigaciones. Y esas cosas están más cerca, porque son un nicho, son más baratas.
0: Luis, tú escribiste un libro sobre el grafeno el año 2014 y después acabas de sacar la segunda edición ahora este año 2020. Eso quizás nos podrías contar qué pasó en esos 6 años, porque me imagino que hubo mucha investigación, muchos descubrimientos nuevos y que justificaron hacer esta segunda edición.
1: Sí, hubo muchas cosas. De hecho, el campo de grafeno desde el inicio hasta ahora ha producido muchas sorpresas. Los primeros años fueron una carrera increíble por entender las propiedades nuevas de este material. Después llegó un momento en que las propiedades están relativamente bien entendidas y ahí el material se empezó a usar como una especie de campo de pruebas privilegiado para probar teorías, para probar ideas físicas, para probar cosas que no necesariamente están pegadas a las propiedades del material, sino que el material terminó siendo un campo de pruebas muy privilegiado para muchas cosas. Una de las áreas más importantes donde el material se ha empezado a usar tiene que ver con distintos efectos que la gente llama topológicos del material, o sea, tratar de crear estados robustos aplicando distintos tipos de interacciones. Y en eso ha habido muchísimo progreso, y en eso lo que ha ocurrido es que el campo este que venía de gente que venía trabajando en grafeno se juntó con otro campo emergente, que es un campo que buscaba materiales con propiedades que la gente llama topológicas singulares, estados robustos de la materia. Creo que ahí es donde ha habido mucha actividad. Han habido después sorpresas totalmente inesperadas, como de repente en 2018 la gente encontró que si uno tiene una bicapa del material y rota una capa respecto de otra, en algunos ángulos muy precisos que forman estas dos capas del material, uno puede generar un material que se vuelve superconductor, o sea, que conduce sin resistencia eléctrica. Bueno, hay mucha esperanza de que este nuevo superconductor hecho de grafeno solamente pueda alcanzar temperaturas críticas altas y demás. Son muchas de esas cosas las que se han estado haciendo estos últimos años. Para mí lo más importante es este alineamiento y asimilación con el campo de los aislantes topológicos.
0: Eso de los aislantes topológicos está relacionado con el premio Nobel del 2016. Sí. Hablaremos en otra ocasión, pero quizás nos podrías contar un poco cuál es esta relación y por qué los materiales bidimensionales son tan particulares. El transporte de los electrones dentro de un material, en los semiconductores o en los metales, es un proceso cuántico, donde el electrón viaja como una onda cuántica, pero pareciera que los materiales bidimensionales son aún más cuánticos.
1: Sí,
0: y ahí aparecen
1: estas
0: propiedades topológicas.
1: Sí, hay, de hecho, en los últimos años la gente ha empezado a hablar de materiales cuánticos o quantum materials, y se transformó en un área a primera vista pareciera que es un mal nombre, uno diría, ¿por qué material cuántico si al final todos los materiales son esencialmente cuánticos? Como tú bien dices, el comportamiento de los electrones uno los describe con mecánica cuántica. ¿Por qué pensar que va a haber algunos materiales que son más cuánticos que otros? Bueno, la realidad es que si bien los efectos cuánticos están esencialmente en todas partes, en algunos materiales se vuelven más evidentes en un rango de energías y escalas de longitud que es más amplio. Entonces, esos materiales que la gente llama ahora materiales cuánticos son esencialmente materiales donde estos efectos cuánticos son más evidentes en escalas de energía y de longitud más amplias. Por ejemplo, en el caso de un superconductor, uno lo que está viendo es un fenómeno cuántico macroscópico que subsiste en una escala macroscópica. Uno, de hecho, por ejemplo, cada vez que uno va a hacerse una resonancia magnética nuclear, seguramente el campo magnético que se genera lo están generando usando superconductores, y eso es un efecto cuántico macroscópico. En el caso del grafeno, uno logra ver a escalas muy grandes efectos de coherencia cuántica. Como les decía, por ejemplo, el camino libre medio, que llega a varios micrómetros, es un efecto de ese tipo. Lo mismo ocurre en los aislantes topológicos, que son esta generación nueva de materiales, y otros muchos. Entonces, uno puede pensar que el grafeno, por ejemplo, y los aislantes topológicos están estrictamente dentro de esta clasificación de lo que la gente llama materiales cuánticos. ¿Cuáles son las fuentes de ese comportamiento singular, de ese comportamiento que hace que estas propiedades cuánticas excedan lo que normalmente uno tiene en un material común? Bueno, hay esencialmente dos fuentes de ese comportamiento distinto. Una es la dimensionalidad reducida, tener una dimensión efectiva inferior a 3, o sea, dimensión 2 o dimensión 1, normalmente ayuda, y también las interacciones. A veces hay interacciones que están exacerbadas, electrón-electrón, de electrones con las vibraciones de la red, que son importantes, y eso también va en la dirección de generar propiedades cuánticas que exceden las escalas típicas.
0: Bien, para ir terminando, entiendo que después del grafeno se empezaron a descubrir otros materiales bidimensionales, que no están hechos solo de carbono. ¿Tienen propiedades similares? ¿Se ve que ahí pueden aparecer nuevas aplicaciones, nuevos descubrimientos?
1: De hecho, uno de los legados, creo, más importantes del descubrimiento del grafeno es habernos abierto una nueva puerta a una dimensión diferente. De punto de vista efectivo, el grafeno es el primer exponente de una familia de materiales bidimensionales, pero como bien dices, hay hoy toda una familia de materiales bidimensionales que no necesariamente son carbono. Uno tiene toda una familia de materiales que son los dicalcogenuros. Hay muchísimos materiales bidimensionales hoy, y su hallazgo está motivado porque el momento en que la gente se dio cuenta de que el grafeno existía, los empezaron a buscar. De hecho, en la búsqueda del grafeno, uno de los impedimentos iniciales probablemente es que la gente creía que no iba a ser estable termodinámicamente, entonces simplemente mucha gente quizás no buscó por eso. Ahora, una vez que se encontró, la gente se dio cuenta de que hay toda una familia de materiales bidimensionales. Y esos materiales bidimensionales tienen distintas propiedades. Por ejemplo, una gran mayoría de ellos son semiconductores o aislantes, o sea que tienen una brecha energética, que el grafeno per se no la tiene, y eso los hace más útiles para otras aplicaciones, eventualmente en electrónica, etc. Pero ahora lo que me parece todavía con más potencial es que uno puede usar estos materiales bidimensionales y combinarlos entre sí, como si fueran Legos. Uno ahora puede poner una capa sobre otra, y armarse heteroestructuras más complejas. Entonces, paradójicamente, partiendo del descubrimiento este inicial del grafeno, se genera toda una familia de materiales bidimensionales, y ahora estamos usando todos estos materiales para volver a las tres dimensiones, pero de una manera controlada, porque ahora las interacciones entre capas son mucho más controladas. Entonces ahora uno puede poner uno encima del otro y generar estructuras que ahora son 3D, pero que son más controlables. Y en eso, por ejemplo, se está trabajando en distintos frentes. Una de las aplicaciones más interesantes podría ser usar estos materiales para hacer, por ejemplo, pinturas que permitan conferir a una pared propiedades de fotovoltaicas, por ejemplo, para absorber energía de la luz. Y en eso hay prototipos, hay patentes. O sea, imagínense pintar un edificio entero enorme y de repente tener algo similar a un panel solar, quizás con menos prestaciones, pero en una superficie enorme.
0: Bien, Luis, no sé si tienes algo más que te gustaría contar.
1: Algo que yo creo que resaltaría fue mostrarnos que es posible hacer física interesante y con impacto desde realmente cualquier lugar. Hacía falta mucho ingenio, mucha perseverancia, pero desde el punto de vista de recursos no eran recursos tan inaccesibles. Eran recursos que la mayor parte de los laboratorios los tienen. Y en ese sentido hay una frase de André Geim que me gusta, que muestra cómo este material y toda la investigación relacionada devolvió cierto espíritu más lúdico al área. Él tiene una frase que dice, mejor equivocado que aburrido. Y eso yo creo que como físico está muy bueno volver a un espíritu más lúdico.
0: Bueno, muchas gracias Luis por esta entrevista tan interesante donde repasamos las propiedades del grafeno, el proceso de descubrimiento y las posibles implicaciones que va a tener en el futuro.
1: Gracias a ti.
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3: Radio Universidad de Antofagasta le indica la hora.
4: 8:00 a.m. y 59 minutos.
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10: Muy buenos días o buenas tardes, queridos auditores. Les habla Olga Grandón, su colega y su profesora y su amiga de la Universidad de Antofagasta. Y en esta ocasión, en el programa Libros Ciudadanos, la literatura que enriquece tu jornada, queremos presentar a una autora muy importante en el currículum chileno y a nivel internacional. Vamos a destacar algo más de eso, y se trata de María Luisa Bombal. En este instante voy a presentarla en un par de minutos, y la idea es que María Luisa Bombal nació el 8 de junio de 1910 en Viña del Mar, Chile, y no fue hasta 1918 que, luego de la muerte de su padre, se muda a París, donde termina su educación. Ya, fíjate, su talento se manifiesta a los 8 años, donde escribe sus primeros poemas, muy malos según ella. En 1928 ingresa a la Sorbonne y, culminada su educación universitaria, en 1931 vuelve a Chile, donde comparte el círculo de intelectuales con Marta Brunet, que fue gran amiga de ella, Pablo Neruda y Julio Barrenechea. En 1933, tras una dolorosa separación de un amante que tenía, una especie de novio, el aviador Eulogio Sánchez, emigra a Buenos Aires, donde vive con Pablo Neruda y Maruca, fíjate, y donde comienza a participar del movimiento intelectual de época que giraba en torno a la revista Sur. En 1934, en Buenos Aires, inicia su carrera literaria con La Última Niebla, novela breve que, para que luego en 1938 publicara La Amortajada, que la llevaría a ganar el premio de novela de la Municipalidad de Santiago el mismo año. En 1940 regresa a Chile, trayendo consigo los cuentos El Árbol, Las Islas Nuevas, una serie de cuentos más que se publicaron de ella. Sin embargo, en 1941 tiene el problema mayor con la justicia. Se trata de autores, entonces, y en este caso una autora, que rompen con el Estado de Derecho, lo cual no era nada usual en esos años en Chile. ¿Cuál fue la razón? Fue encarcelada tras un intento de asesinato de su antiguo amante Eulogio Sánchez. Fue sometida en esa época, también como castigo, a un tratamiento hospitalario intensivo contra su alcoholismo, que ella lo ve como causante fundamental frente al hecho, frente al cual ella pidió disculpas públicamente y se preocupó mucho por el estado de su antiguo amante Eulogio Sánchez. No fue más grave la pena de cárcel de lo que fue en esa oportunidad, producto de que el propio Eulogio Sánchez retiró la demanda finalmente. No salió muerto, pero sí muy herido, y ella reconoce haber llegado a tirotearlo en estado de completa ebriedad. Luego de aquel incidente, en 1944, ella vive en Estados Unidos, donde se casa, se sumerge otra vez en el alcoholismo después de este tratamiento, y conoce a su esposo en esos años, con quien tuvo una hija, a quien llamaron Brigitte, en honor a Brígida, protagonista del Árbol, ¿cierto? Los que recuerdan el famoso cuento de María Luisa Bombal, que más adelante podemos comentar. Estados Unidos fue una fuente de inspiración para María Luisa. En 1944 escribe la historia de María Griselda. En 1944, The House of Mitz, La Casa Perdida, que no es una reedición de Niebla, de La Última Niebla, como dicen algunos. No, en realidad es otra novela inspirada en la niebla. Luego de la muerte de su esposo, el año 69, vuelve a Buenos Aires, donde permaneció hasta 1973, siendo tremenda amiga de Jorge Luis Borges. Digamos que Jorge Luis Borges fue su amigo, el que la socorría incluso en estados de extremo alcoholismo, muy amigo de ella. Jorge Luis Borges se pagaba pasajes a Viña del Mar para ir a ver a su amiga, rescatarla y conversar con ella. Esto fue una amistad muy importante. Finalmente, su adicción al alcohol es muy incidente en su temprano fallecimiento, relativamente temprano fallecimiento, un 6 de mayo de 1980, en una sala común de un hospital público en Viña del Mar, con la imposibilidad de haber ganado el Premio Nacional de Literatura, que ya era muy candidata a ello, pero no alcanzó. En este instante vamos a presentar una pieza de música que se menciona en el cuento del árbol y que escucha la protagonista del árbol mientras simplemente ella imagina sus utopías, sus sueños y su vida mejor. Y es una pieza de Domenico Scarlatti, la sonata en D menor, K1, y que dura aproximadamente 2:40 minutos.

0: Les presento ahora a aquí mi alumno, mi ex alumno, porque ya es profesor, se tituló a fines del año pasado con una tesis de José Donoso. Veníamos conversando que vamos a conversar a futuro de los cuentos de Donoso. Y les presento, es profesor ya de castellano, muy buen alumno de literatura. Y yo quisiera plantearte, Nicolás, que a partir de un fragmento cualquiera, de cualquier novela o cuento de ella, incluso no voy a decir de dónde es, porque yo hago experimentos con esto. Resulta que me dicen, qué lindo el poema que recitaste. Y no era un poema, era una crónica. Me pasó años atrás, a raíz de una de las crónicas de un libro mío, que fue el único que me atreví a editar. Me ayudó la Universidad de Antofagasta, que fue Crónicas de la Impunidad. Y jamás fue, pero las leía yo cada 11 de septiembre, o los homenajes a los detenidos desaparecidos, porque algo tenía que ver con eso, ese libro de crónicas, que todavía faltan más crónicas que editar. Pero les voy a leer un fragmento, no les voy a decir de dónde, pero me van a decir si esto parece poesía o parece prosa, y quizás sea las dos cosas. Pero es de María Luisa Bombal, es una escena erótica bellísima y está en una de las dos novelas. Pero vamos a comentar a raíz de eso el realismo mágico en su obra. Les leo, cortito, dura 2 minutos. El alazán tascó el freno, se revolvió enardecido, y yo sentí de golpe en la cintura la presión de un brazo fuerte, de un brazo desconocido. El animal echó a andar. Un inesperado bienestar me invadió, que no supe si atribuir al acompasado vaivén que me echaba contra ti o la presión de ese brazo que seguía enlazándome firmemente. El viento retorcía los árboles y golpeaba con saña la piel del caballo, y nosotros luchábamos contra el viento, avanzábamos contra el viento. Volqué la frente para mirarte. Tu cabeza se recortaba extrañamente sobre un fondo de cielo donde grandes nubes galopaban, también como enloquecidas. Noté que tus cabellos y tus pestañas se habían oscurecido. El viento, mis trenzas, aleteaban deshechas, se te enroscaron al cuello. Henos, de pronto, sumidos en la penumbra y el silencio y la penumbra eternos de la selva. Solo para que te inspiraras y hablaras de lo que quieras, del realismo mágico en María Luisa Bombal, sus amistades. Yo nombré una muy importante, pero fueron realmente amigos. Ahí hay dos amigos importantes dentro de todo lo que nombré, más allá de con quién haya vivido. La amistad importante ahí fue Borges, y ni hablar. Marta Brunet la recogía y se la llevaba a su casa cuando la encontraba muy mal. Podía vivir y comer con tal que escribiera, cuando estaba escribiendo La Última Niebla, por ejemplo. O sea, fueron amistades más que importantes. Pero también la conocieran y la admiraban otros autores que son considerados los creadores del realismo mágico. Y sobre eso, hables lo que quieras. Que esto te inspire, ni siquiera voy a identificar de cuál de las dos novelas es. Pero son escenas eróticas que van acompañadas de una prosa poética muy hermosa.
1: Sí, bueno, a mí me parece muy interesante este párrafo, ¿no? Todo este párrafo se podría estudiar y podríamos hablar en profundidad solamente de este párrafo. Me gusta mucho la última parte donde dice: henos de pronto sumidos en la penumbra y el silencio y la penumbra eternos de la selva. Entonces, con esta parte yo pienso, siempre pienso lo mismo, ¿no? Que la narrativa de María Luisa Bombal ocupa esta posición que es muy decisiva para la forma en cómo se va a configurar la modernidad narrativa hispanoamericana, ¿no? En general.
0: Pero estamos hablando que sus novelas, como dije yo, una es de 1934, La Última Niebla, y la otra de 1938. Y las otras, y son de una edad, una época muy temprana, porque recién en 1951 por ahí aparece, no nace el concepto realismo mágico, pero aparece como la novela que se dice que hubiese iniciado el realismo mágico en su plena expresión, que es la de 1951-54, pero es mucho más tarde, que es la Pedro Páramo, de Juan Rulfo. El punto es que algo pasa ahí, po, que claro. Pedro Páramo, o sea, Juan Rulfo más bien, porque la novela se llama Pedro Páramo, dijo algo de la María Luisa Bombal y de unos escritores chinos, y creo que sí. No habla de nadie más, mucho antes. Y estamos hablando que estas dos novelas son de 1934 y 1938.
1: Sí. Sí,
0: Entonces, ¿qué es lo que hay de eso? ¿Qué es lo que dice ahí?
1: Sí, a mí me parece interesante porque finalmente, claro, con Pedro Páramo, Juan Rulfo habla en algún momento de sus inspiraciones que tuvieron para escribir, sin embargo menciona levemente el aporte que tuvo Bombal en su escritura, en su proceso creativo. Pero nosotros podemos ver que hay una afinidad muy evidente, ¿no?, en la forma de la escritura de los dos, en especial la relación que tiene La Amortajada con Pedro Páramo, ¿no? Primeramente la voz narrativa, ¿no?, que tiene como este toque lúgubre, ¿no?, cercano a la muerte, la protagonista, ya amortajada o no, esta revisita retrospectiva o no. Entonces podemos ver que hay una afinidad muy clara en La Amortajada con el mismo Pedro Páramo de Juan Rulfo.
0: Sí, pues.
1: ¿Cuál, uno se puede preguntar cuál es el motivo de inaugurar, o no, decir que se inaugura el realismo mágico con el libro Pedro Páramo de Juan Rulfo, ¿no? Viendo todas estas características ya presentes incluso en la lectura de este pequeño fragmento que tenemos acá de la autora, ¿no?
0: Ya, mira, hay algo más que yo me atrevería a agregar en esta conversación, que hagámosla libre nomás, y es el hecho de que en realidad en esa entrevista que da en lo que lo pudo inspirar para escribir Pedro Páramo, me parece que es 1954 la primera edición, si me equivoco en 2 años, que haya mencionado a María Luisa Bombal con sus novelas que se habían publicado, ya dije, en 1934 y 38, las primeras ediciones antes de los cuentos, es que es demasiado importante, porque en el resto de esa entrevista Juan Rulfo habla de unos escritores chinos, de cualquiera menos los demás, y lo están entrevistando porque consideran que con esa novela había nacido el realismo mágico, en circunstancias que, si tú miras La Amortajada, que es una mujer ya fallecida mirando todo su velorio y su funeral desde, y pensando desde la calidad de muerta, en ello, tú ves que ahí no solamente, porque el realismo mágico se trata de presentar un hecho sobrenatural, pero no como sobrenatural, sino que como parte de la cotidianeidad de la realidad americana. Es más, yo agregaría, porque nos queda poquito tiempo, yo agregaría algo más, el hecho de que es voz de mujer. Desde la primera hasta la última obra de María Luisa Bombal, no es una voz neutra. Efectivamente, tú encuentras novelas escritas por mujeres, sobre todo fines del siglo XIX, comienzos del XX, y eso puede ser una voz indistintamente de hombre o de mujer. No se distingue las marcas de una voz realmente femenina en las obras, y acá sí. Tanto en los cuentos como El Árbol, tanto en los en las novelas que son anteriores en su publicación que los cuentos, imagínate 1931, 1900, se fueron más o menos ellas, 34 y 38 las ediciones ya a todo, pero fueron ellas en esa época. Y nos trasladamos recién a los años 50 y tanto, y se sigue hablando de que el realismo mágico nace en cuanto a obras con una obra publicada en el 54. O sea, de todas maneras, aquí hay un machismo muy, quizás no consciente, de la crítica literaria por muchos años, de no haber reconocido que esta mujer, que además rompe el Estado de Derecho, aunque haya pedido disculpas y haya pagado de alguna manera su pena, se haya arrepentido mucho, o sea, es real su arrepentimiento, y no reconocer en ella la real creadora del realismo mágico, no solamente por los argumentos, sino que una cosa que caracterizó mucho a esa generación que se llamó de los realistas mágicos, donde estuvo el primer García Márquez, estuvo el primer Julio Cortázar en algunos cuentos, el primer Mario Vargas Llosa. Claro. ¿Por qué digo el primero? Porque también ellos vivieron más y fueron evolucionando en su forma de escribir. Y en ese sentido, antes que todos ellos, y que Juan Rulfo, el autor de Pedro Páramo, estuvo María Luisa Bombal, no solo con las temáticas del realismo mágico, sino que una cosa que revolucionó la escritura, porque el realismo mágico fue un boom de venta de literatura, fue la forma de escribir, incluso mucho más allá del contenido, que le llamaron neobarroco, que era como escribir en poesía o en prosa poética, y que no se distinguiera mucho cuando, como leímos ese párrafo tan maravilloso, que también es voz de mujer, no se distinga mucho entre que si yo estoy leyendo una narrativa, una poesía, porque el lirismo de su narrativa es impresionante, y eso que no nos dejó una publicación de poesía, fíjate. Claro. A pesar que en la biografía aclaré que sí escribió María Luisa Bombal, y porque era voz de mujer, y era voz de mujer si efectivamente tuvimos en el siglo XIX escritura de mujeres con voz de hombre.
1: Claro.
0: Pero esto no cabe duda que está hablando una mujer en el cuento del árbol, ahí escuchando las melodías y con todo su estado de decepción de su matrimonio, que finalmente le cortan el árbol, su única, lo único que le amarraba a la poesía, a la vida, al arte, y decide abandonar al marido, el departamento, y todo se vuelve donde su, la casa de sus padres. O sea, ya. Creo que nos pasamos del tiempo, nos vamos despidiendo. Le tenemos algo que pudo haber inspirado a las protagonistas de esa época, pero la música clásica, de hecho, María Luisa Bombal estudió algo de música clásica también. Vamos a escuchar Lacrimosa, y con eso nos despedimos en un programa más de Libros Ciudadanos, la literatura que enriquece su jornada. Hasta luego.

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1: La hora en Radio Universidad de Antofagasta.
2: Son las 9:27 a.m.
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5: Estimadas y estimados auditores, en la alegría agradecida de un nuevo encuentro radial, permítanme una vez más, en la cruzada de hacer de Antofagasta una gran ciudad educadora, que desde mi diaria reflexión intente descubrir caminos de luz y espiritualidad para que transitemos todas y todos juntos en paz, armonía, hermandad y respeto, manteniendo por siempre la fe y esperanza de que a pesar de tanta incomunicación y violentos caminos tejidos por nuestro mundo actual y sociedad, logremos avanzar día a día para hacer que desde la educación y en una sana convivencia universal construyamos una comunidad para el progreso, bienestar y felicidad de todas y todos los hijos e hijas que habitamos nuestras ciudades salares. Queridas amigas y amigos, aunque os declaro que a pesar de todos los años ya vividos, solo soy un aprendiz de nuestras existencias, que asumo en humildades junto a mi pequeñez e imperfección humana, mas, mientras los misterios de las alturas me permitan estar en esta tierra, sin soberbia, pero como ciudadano en dignidad, mi voz no se silenciará. Tampoco habitaré en soledades u oscuridades, ni en la lejanía del silencio, sino que siempre intentaré existir, respirar, vivir, soñar y trascender desde una visión alegre, optimista y esperanzadora por los nuevos tiempos, creyendo que ustedes y yo podremos avanzar algún día en una ronda fraterna desde nuestra propia espiritualidad y creciendo en medio de armonía, equilibrio, amor y sabiduría. Estimados oyentes, mi columna radial cree firmemente que desde la educación en todas las etapas de nuestra vida podremos abrir el surco para la búsqueda de un mundo feliz, sea ahí en los colegios, los barrios, las familias, las empresas, es decir, en todo lugar. Y para ello debemos aprender a respetarnos, aceptarnos, tolerarnos y amarnos todas y todos, sin excepción, definitivamente sin fronteras, indistinto a si somos niños, jóvenes, adultos, adultos mayores, como también sin trincheras por nuestra condición económica, social, cultural, educacional, raza, religión, tendencia política o de cualquier naturaleza. En la presente columna, y a propósito de respetarnos todas y todos en las diversas edades de nuestra existencia, esta vez quiero detenerme en una de las estaciones, la del adulto mayor, puesto que mientras en Chile cada día bajan las cifras de la natalidad y nacen menos niños, por lo que a corto plazo habrá menos jóvenes, pero en sentido contrario, el mundo envejece, el país envejece, las familias envejecen y los adultos mayores tienen mayor longevidad.

0: y cada uno de nosotros nos preocupemos colectiva de todos y todos los adultos mayores, porque ellos necesitan seguir siendo constructores, ya no solo de nosotros y de sus familias, sino también de sus propias vidas. Además, merecen y deben vivir en dignidad, libertad y felicidad. No olvidemos, amigas y amigos auditores, que tantas veces nuestros adultos mayores, más que ser viejo, dan más y esperan menos. Así también en ellos puede arrugarse su piel, pero tantas veces su corazón y cerebro viven en plenitud de juventud. Recordemos que los adultos mayores son personas que atesoran juventudes y experiencia, y que en cada arruga que se dirige en su piel es donde se deposita la simiente de la luz de la verdad. Y además, recordemos siempre que cuando la piel del adulto mayor se marchita, nosotros podemos revitalizar sus almas desde el respeto y el amor. A propósito de la importancia de los adultos mayores, estimados oyentes, os contaré algunos ejemplos mundiales, como Tiziano, quien pintó su máxima obra a los 98 años, Jacinto Convit, quien desarrolló una vacuna contra el cáncer a los 96 años, y el músico Toscanini, que dirigió la orquesta hasta los 87 años. Del mismo modo, en Chile, existen muchos adultos mayores con más de 90 años, destacados en la ciencia, la educación y el teatro, y benditamente, ello se multiplica generosamente en todas las dimensiones de nuestra ciudad. Por ello y tanto más, me invito, y os invito, a que hoy y mañana y siempre, cuando la tierra despierte la alegría de amanecer, nosotros abramos a cada adulto mayor la llave del amor. Que cuando el sol abra sus rayos de sol, nosotros abriguemos a todos los mayores con solidaridad. Que cuando la noche caiga y broten las estrellas, nosotros encendamos para todos ellos la luz de la esperanza. Y que cuando el mundo sea insensible y no se detenga ante el dolor y la miseria, entonces, nosotras y nosotros, todos juntos, entreguemos a cada adulto mayor el néctar de todas las mieles y encendamos para ello la luz infinita de la bondad, solidaridad y la esperanza hacia su soñada felicidad. Estimados oyentes, hasta pronto. Bendiciones en familia.
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3: Buscan proteger la lítica arqueológica en medio de obras y proyectos de inversión. El Instituto de Investigaciones Arqueológicas y el Centro de Estudios y Educación Ambiental de la Universidad de Antofagasta realizaron el conversatorio Procesos de Elaboración de Instrumentos Líticos y su presencia en proyectos de inversión. Actividad organizada por el encargado, académico e investigador Néstor Rojas Arias, quien además contó con la participación del director del instituto, Dr. Claudio Cortés Aros. La instancia estuvo a cargo del investigador especializado en tecnología lítica y praxis arqueológica en contextos andinos y sudamericanos, con experiencia en investigación y gestión patrimonial tanto en Chile como en Perú, Juan Pablo Cerón Cerón. El objetivo de la actividad fue generar un espacio de reflexión sobre cómo la arqueología se vincula con el desarrollo de proyectos de inversión y la protección cultural. Durante la actividad se abordaron los procedimientos técnicos para el análisis de las piezas líticas, desde la identificación de materia prima como sílice, obsidiana y cuarzo, hasta la lectura de rasgos técnicos, morfología y función probable de los instrumentos.

0: Uno de los ejes centrales fue la gestión patrimonial ante hallazgos fortuitos en obras. Se presentaron casos didácticos que explicaron qué hacer y qué no hacer cuando aparece una lasca o instrumento lítico en terreno. Al respecto, la recomendación es clara: detener las faenas, proteger el punto, no mover ni limpiar el material, registrar coordenadas, proveer contexto fotográfico y avisar por el canal definido. Recoger objetos como recuerdos o continuar excavando sin registro son prácticas que generan pérdida irreversible de información. De esta manera, la actividad acercó estas temáticas a profesionales con asistencia de personas de Chile, Perú y Argentina, vinculadas al mundo de la arqueología y público en general, reforzando la idea de que la protección del patrimonio es una responsabilidad compartida entre la academia, el sector público y privado.
1: Museo de la Memoria entrega importante distinción a académico de la UA. En una significativa ceremonia, el Museo de la Memoria y los Derechos Humanos distinguió a 27 exjueces que impulsaron investigaciones sobre detenidos desaparecidos durante los primeros años del retorno a la democracia en Chile. La iniciativa, que se desarrolló en Santiago, destacó el trabajo realizado por magistrados que, desde la justicia civil, asumieron la tarea de esclarecer graves violaciones a los derechos humanos ocurridas durante la dictadura militar. En el caso del académico de la Facultad de Ciencias Jurídicas de la UA, Jorge Cortés Monroy, el reconocimiento pone en valor la investigación que encabezó en 1990 como juez titular del Juzgado de Letras de Tocopilla, causa que permitió hallar restos de detenidos desaparecidos en el pique minero La Veleidosa, ubicado a unos 17 kilómetros de dicha comuna. La investigación comenzó tras una denuncia presentada por la Comisión de Derechos Humanos de Tocopilla en medio de testimonios que señalaban que cuerpos de detenidos desaparecidos habrían sido lanzados a una mina abandonada, posteriormente dinamitada para ocultar la evidencia. Las diligencias judiciales permitieron encontrar restos humanos correspondientes a 4 detenidos desaparecidos, en una investigación considerada pionera para la época, tanto por las complejas condiciones de trabajo al interior de la mina como por las limitadas herramientas disponibles en la época. Actualmente, Jorge Cortés Monroy comparte esta experiencia con estudiantes de la Facultad de Ciencias Jurídicas de la UA, especialmente en materias relacionadas con litigación penal y derechos humanos. UA y Hospital del Cobre de Codelco firman convenio para potenciar la salud, la investigación y el desarrollo regional. La Universidad de Antofagasta y el Hospital del Cobre de Codelco firmaron un convenio docente asistencial orientado a generar una relación de mutuo crecimiento con un fuerte impacto en el territorio, en la formación de capital humano avanzado y en la atención de los usuarios de la provincia de Loa y la región. El rector de la Universidad de Antofagasta, Dr. Marco Cicutovich Salas, expresó su orgullo por la concreción de este esfuerzo y subrayó que el acuerdo va mucho más allá de las prácticas profesionales, apuntando a resolver problemáticas de salud propias de la zona.
2: Un tipo de acuerdo que se venía gestando desde hace algún tiempo. Desde hace un tiempo es que desarrollábamos una relación virtuosa con el Hospital del Cobre. Pero hoy en día no solamente estamos ampliando los alcances de este acuerdo, sino que nos estamos comprometiendo también a desarrollar iniciativas en investigación, en vinculación con el medio, que van más allá incluso de la formación de capital humano, con el fin de apuntar justamente a problemas regionales. Las enfermedades, si bien es cierto, siguen un patrón común en nuestro territorio, pero hay algunas que están asociadas al trabajo minero, ¿no? El trabajo minero nuestro se desarrolla en ambientes de altura, pero también se desarrolla en ambientes en los cuales no solamente hay un esfuerzo adicional.
1: Desde la perspectiva de la minera estatal, el gerente del Hospital del Cobre, Manuel Burgos, catalogó la jornada como un día de alegría para Codelco, relevando el rol del hospital como un espacio clave para el desarrollo de los futuros profesionales que sostendrán la red de salud regional, ya sea en Calama, Antofagasta u otras localidades. Asimismo, Burgos proyectó el potencial de este convenio hacia la generación de conocimiento científico y la incorporación de áreas ligadas a la gestión y la administración.
3: Este convenio nos va a permitir formar profesionales de la salud formar profesionales que en su mayoría son de esta región y que van a formar los futuros servicios de salud de esta región. Van a trabajar en nuestro hospital y también en otros hospitales, probablemente de Antofagasta, de Calama o de alguna otra de las comunidades nuestras. Por lo tanto, para nosotros como institución es fundamental este desarrollo conjunto, un desarrollo entre la Universidad de Antofagasta y nuestra institución que nos permita hacer crecer nuestras instituciones, crecer estos profesionales que están en etapa de desarrollo, crecer en nuestro sistema de salud. Así que nada más expresar nuestra alegría por la firma de este convenio.
1: En tanto, para la coordinadora del campus clínico de la UA, Ibis Valdés, este hito simboliza la consolidación de un trabajo colaborativo que une la experiencia del mundo asistencial con la misión pública de la universidad. Avanza construcción del primer observatorio de rayos gamma del hemisferio sur. Un significativo avance presenta la construcción del primer observatorio de rayos gamma del hemisferio sur, que se emplazará a 4.770 metros sobre el nivel del mar, en la región de Antofagasta. Este instrumento permitirá estudiar los fenómenos más energéticos del universo mediante la detección de rayos gamma de alta energía. Los avances del proyecto fueron parte de la 14ª reunión de la colaboración SWGO, realizada en Lisboa, Portugal, que reunió a cerca de 50 investigadores de países como Alemania, Argentina, Brasil, Chile, China, Estados Unidos, Francia, Italia, México, Perú, Reino Unido, entre otros. Claudio Deep, coordinador en Chile del proyecto, explicó que el diseño del observatorio ya está bastante avanzado en aspectos como el tipo de detectores, el número y la distribución de los instrumentos. Pero todavía estamos revisando configuraciones que podrían mejorar la capacidad de detección. El observatorio estará compuesto por cerca de 3.700 estanques de agua con sensores fotosensibles, que registrarán la cascada de partículas secundarias generada cuando rayos gamma interactúan con la atmósfera terrestre. Los detectores se distribuirán en un área cercana a 1 km² de la zona de Pampalábola, permitiendo monitorear gran parte del cielo austral. Podrá estudiar agujeros negros, remanentes de supernovas, estrellas de neutrones y explosiones de rayos gamma. El proyecto, que se emplazará a 4.770 metros sobre el nivel del mar, será la primera instalación de su tipo en el hemisferio sur.
0: Universidades estatales eligen por primera vez a una mujer como presidenta. El Consorcio de Universidades del Estado de Chile, CUECH, eligió por primera vez en la historia a una mujer como su presidenta, cargo que desempeñará la rectora de la Universidad Tecnológica Metropolitana, Marisol Durán Santis. En el marco de la sesión ordinaria de mayo, los rectores de las universidades del Estado eligieron democráticamente a Durán, que tras obtener el apoyo mayoritario de sus pares, liderará el sistema de universidades públicas por los próximos 2 años. El CUECH tiene por delante el desafío de construir y consolidar una agenda común en un escenario complejo, y eso requiere rectoras y rectores dispuestos a debatir de frente, a disentir con respeto y a moverse juntos cuando el bien público lo exige, enfatizó la rectora tras conocer el resultado. Asumir la presidencia del CUECH es asumir la responsabilidad de que esa columna se mantenga erguida, bien financiada y al servicio de quienes más lo necesitan, agregó la presidenta. Sobre el proceso eleccionario histórico, el presidente saliente del CUECH, rector de la Universidad de Valparaíso, Osvaldo Corrales, destacó el compromiso de todas las universidades estatales con el bien mayor de fortalecer la educación pública nacional y seguir liderando la transformación social e innovación en las regiones de Chile. La ceremonia de cambio de directorio del CUECH se realizará el próximo 30 de junio en la sede del Congreso Nacional en Santiago. Investigador de la UBA explicó las características de fuerte sismo 6.9 que afectó a Calama. A las 17.52 horas del lunes 25 de mayo, un violento sismo de magnitud 6.9 con epicentro a 20 kilómetros al noreste de Calama sorprendió a los habitantes de la provincia de Loa, generando temor y pánico. no solo por la fuerza del movimiento telúrico, sino que también por la duración de las ondas sísmicas. Al respecto, el académico y director del Centro de Ingeniería en Mitigación de Catástrofes Naturales de la Universidad de Antofagasta, Jorge van der Bosch, catalogó el evento telúrico como un terremoto. Así lo comentó a nuestra radioemisora.
4: Aquí hay una definición bien clara. Un sismo normalmente es aquel que no produce daños, ni está relacionado con daños. Un terremoto está relacionado con daños directamente. Cualquiera sea esto, pero está relacionado con daños. Y un 6,5, de ahí hacia arriba, están siempre relacionados con daños. Al punto que el Centro de Alarmas del Pacífico de Tsunami, ¿cierto?, emanó inmediatamente una alerta. ¿Por qué? Porque por protocolo el Centro Internacional lo que hace es que observa que hay un 6,5 e inmediatamente enciende las alarmas. Después pregunta y ve si el sismo fue en tierra, fue más hacia adentro, fue en la costa, en fin, y recién levanta la alerta. ¿Por qué? Porque ese tiene el potencial de dislocar la corteza terrestre. O sea, quiere decir que si ese ocurre en el mar, tiene ese potencial. O sea, ya tiene potencia suficiente como para dislocar bloques en la tierra.
0: Respecto al contexto del sismo, el investigador señaló que el movimiento es parte de una familia de eventos de similar característica que ocurrió en 1949 al norte de Calama, también en el sector de Collahuasi, y que terminó con el terremoto 8.2 de 1950 con epicentro en las cercanías del complejo volcánico Caichinque.
4: Bueno, es un contexto bien especial. Hay varias aristas que anotar. La primera, que no es un sismo aislado. Este pertenece a una familia que ya ocurrió, decimos que ya ocurrieron en el pasado. Estoy hablando del 29 de abril de 1949 al norte de Calama, digamos para el lado de Collahuasi, hubo un 7.3, 29 de abril del 49. E inmediatamente después, en mayo, el 8 de mayo del 49, un 6.8, muy cerca de Calama. El 29 de mayo, un 7, del 49 también, un 7.0. Y en diciembre del 50, o sea, a menos de un año y medio de todo, un 8.0 en el sector de bajo la cordillera frente al Salar de Atacama. Entonces, no es un sismo. ¿Por qué es raro? Porque hace 77 años que no había uno tan grande en esa área.
0: La intensidad de las ondas telúricas y percibidas en el subsuelo sorprendió a los habitantes no solo de Calama, sino que también de la capital regional, hecho que es explicado por el investigador de la Universidad de Antofagasta.
4: Y lo que pasa es que no es un sismo de empuje, vale decir, en que se rozan las dos placas, se traban y después se sueltan y se produce el terremoto. No, esto es una rotura dentro de la placa tectónica. Entonces, al romperse la placa, es un esfuerzo que se hace de tensión, no de compresión. Tensión es hacia afuera, es como cuando una persona tira de un lado una cuerda y la otra tira del otro lado la cuerda, se produce tensión y en el instante determinado se corta la cuerda. Eso es un terremoto de tensión. Los que se producen en la costa son de compresión, vale decir, una placa trata de subirse arriba de la otra y se comprimen y de repente una pasa por arriba y la otra pasa por debajo. Esto es diferente. Entonces, como es diferente, también produce aceleraciones diferentes en el suelo. Lo más probable es que este sismo, ¿cierto?, como está más lejano que Calama, no estamos en la zona epicentral, entonces haya generado ondas que en teoría pareciesen que vienen norte-sur, pero en verdad es un bamboleo hacia arriba y hacia abajo, con algo de bamboleo en los ejes este-oeste.
0: Cabe destacar que la zona de intraplaca en la región de Antofagasta ha sido escasamente estudiada, pese a que históricamente presenta una importante actividad sísmica. Sin embargo, el Centro de Investigación de la UA está realizando investigaciones para conocer patrones de conductas y estructuras para entender el comportamiento tectónico con un mayor grado de profundidad.
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0: Antofagasta le indica la hora.
1: 10 de la mañana y 2 minutos.
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6: Comenzamos un nuevo especial de prensa acá en Radio Universidad de Antofagasta. El arqueólogo e investigador del Instituto de Investigaciones Antropológicas de la Universidad de Antofagasta, doctor Néstor Rojas Arias, fue expositor invitado en el ciclo académico Antropológicas de la Universidad de Tarapacá, instancia que cuenta con un amplio reconocimiento nacional e internacional. En ese encuentro, el profesional de nuestra universidad expuso la charla titulada Paisaje o Paisajes, Irrupciones, Superposiciones y Memorias en la Configuración del Espacio Arqueológico. Esta exposición, como decíamos, se realizó en la Universidad de Tarapacá y sobre ella, sobre esta investigación, sobre el trabajo que ha realizado el arqueólogo Néstor Rojas, vamos a ir conversando en esta ocasión. Néstor, ¿qué tal? ¿Cómo está? Bienvenido a nuestra radioemisora.
7: ¿Qué tal, David? Muchas gracias por invitarme.
6: Néstor, partamos primero por presentarnos. Usted es profesional del Instituto de Investigaciones Antropológicas de nuestra universidad. ¿Qué funciones ha cumplido o qué cumple en este instituto?
7: Bueno, yo estoy a cargo de la parte arqueológica, específicamente de las colecciones arqueológicas que resguardan el instituto, pero también en la parte de relación, vinculación con el medio, investigación, publicaciones, convenios con otras universidades en el campo antropológico y arqueológico, postulación a proyectos, hemos ganado algunos proyectos también, y me desempeño básicamente en difundir este patrimonio, pero también desde la perspectiva científica y vincularlo con la comunidad.
6: Es un gran patrimonio el que tenemos nosotros acá en el Instituto de Investigaciones. Son 40 años de trabajos que están ahí y que tienen que darse a conocer a la comunidad.
7: Exactamente. Bueno, sin ir más lejos, el decreto que da pie al instituto parte hace 41 años, pero esto viene de mucho antes. Se oficializa con el nombre de instituto, pero tenía otras denominaciones y trabajaron muchos académicos, investigadores de gran connotación nacional.
6: Néstor, centrándonos un poco en lo que fue esta charla que realizó la Universidad de Tarapacá, denominada Paisaje o Paisajes, Irrupciones, Superposiciones y Memorias en la Configuración del Espacio Arqueológico. ¿Cuándo se inició esta investigación y cuáles han sido los hitos que se han ido cumpliendo?
7: Bueno, la investigación comienza el año 2017 con la aparición de varios restos antropológicos, cuerpos humanos, en Tocopilla específicamente, en el Diamante de Béisbol. Durante las excavaciones que se estaban realizando con maquinaria para la construcción de este nuevo estadio, que fue un proyecto emblemático de la administración de la expresidenta Michelle Bachelet. Y en ese contexto se me invita a participar, después de varios profesionales asistieron, nosotros aceptamos la invitación, yo como persona natural, a través de mi consultora, y me hice cargo de ese proyecto. Y desde ahí empezamos, a medida que se realizaron las excavaciones arqueológicas, a percatar una serie de hallazgos también geológicos que nos daban cuenta de los impactos que había padecido Tocopilla durante un siglo y medio aproximadamente. Y de ahí surgieron las ideas de presentar esto, llevarlo a una investigación que finalmente resultó en mi tesis de magíster y mi tesis doctoral, en la que estoy realizando acá en la Universidad Norte y la Universidad de Tarapacá.
6: ¿Cuál es el objetivo de la tesis, Néstor? ¿Con qué hipótesis se partió? ¿Cuál es la idea de investigar, digamos?
7: Bueno, es una tesis de carácter un poco más teórico, que discute ciertas posturas arqueológicas que se han establecido durante bastante tiempo de la manera en que se relacionan los seres humanos con su entorno. Surge hace muchos años el concepto de paisaje, y el paisaje se comienza a entender como una progresión lineal en la cual aparece en un punto A y se va a un punto B sin un cambio continuo entre medio, y aquellos pequeños cambios que se estaban determinando por los arqueólogos y arqueólogas eran cambios culturales. Sin embargo, esta definición viene desde hace mucho tiempo, parte en el siglo XIV, siglo XV, con las primeras pinturas que se empiezan a realizar, y con también ese sentido de dominio que existía de parte de los señores feudales cuando a medida que va avanzando el tiempo, hasta llegar a la disciplina arqueológica, que también ve esto como una relación entre el ser humano que usufructúa un entorno que está disponible para él. Era como el refrigerador, que uno va, saca una botella de agua o un trozo de torta, y está disponible ahí para ser usufructuado. Pero, sin embargo, surgen nuevas posturas teóricas que hablan de que el ser humano ha sido afectado por el medio ambiente y cambia su conducta, y de ahí se va generando nuevos tipos de respuestas culturales. Y estas respuestas culturales caen en un cierto determinismo, o sea, la cultura determina en cierto sentido la conducta del ser humano. Después parte otra postura teórica que dice que al revés, que el ser humano es el que le otorga esta significancia al entorno. Cuando empiezo a analizar estos sitios y a buscar en la literatura, me doy cuenta de que hay un poco de ambos, ¿no? Que es tanto el determinismo, que esa idea de determinismo no es tal, pero sí hay una influencia del entorno sobre el ser humano, y el ser humano también modifica el entorno y va cambiando estas formas de habitarlo, estas prácticas que se realizan dentro de este entorno. Ahora, ¿Qué es lo interesante de este sitio? Tocopilla ha sido...
8: Estamos hablando ya de Tocopilla.
7: De Tocopilla. Cierto, claro. Ahora vamos a hacer la bajada para Tocopilla. Y en Tocopilla se observan estos fenómenos. Hay un tsunami, hay un aluvión, hay tsunami, hay terremoto. Eso en la parte natural, lo que yo denomino irruptores. Ocurren estos fenómenos, se irrumpen en la cotidianidad y generan nuevos paisajes. Pero también antrópicos, que son producidos por el ser humano, tal como la Guerra del Pacífico, con los procesos de chilenización, cambio de una serie de costumbres.
8: También los procesos industriales, me imagino. También.
7: Exactamente. Mm. Y también el golpe de Estado, que también produce nuevos cambios en la forma en que la gente recibe o siente una percepción sobre ciertos espacios. Lo que era una comisaría pasa a ser un centro de tortura. Lo que era la mina Veleidosa dejó de su funcionalidad como tal para pasar a ser un centro o un lugar de tortura.
8: Y este conocimiento que se va generando con este tipo de investigaciones, Néstor, va nutriendo la tesis que estás haciendo tú, pero también tiene una posible aplicación también este conocimiento que se va generando, porque también hay una mirada multidisciplinaria también en esto, ¿cierto?
7: Las excavaciones que dirigí fueron llevadas a cabo con varios profesionales. Estuve dirigiendo alrededor de 40 personas, entre arqueólogos, arqueólogas, sobre todo antropólogas físicas, conservadores, historiadores, geólogos. Y la información que se genera en este lugar nos da mucha... nos da cierta idea de cómo se fueron ocupando los espacios y cómo las personas fueron enfrentando estos golpes que vivieron a su realidad. Pongo el caso de 1868, tsunami. Que parte con el tsunami exactamente, que se produce en Perú y el terremoto y golpea las costas de Tocopilla y avanza, cambia. Tenemos un espacio natural hasta ese momento, entre comillas, con una terraza marina ya definida, que cambia y modifica este entorno. Entonces las personas se ponen de acuerdo en ese tiempo, periodo boliviano, y establecen ahí el primer cementerio de la ciudad. Entonces ahí se genera un nuevo paisaje, cómo enfrentan este... Curiosamente fue uno de los lugares más impactados.
8: Fue el mismo tsunami que afectó Cobija, ¿cierto? Sí.
7: Exactamente. Después viene el segundo tsunami, 9 años después, 1877, que según los relatos y según las excavaciones que nosotros logramos realizar, porque excavamos, eran 12.000 metros cuadrados, llegamos hasta 4 metros de profundidad, y encontramos sobre los cuerpos una capa de arena, que esa fue definida como tsunamita o capa de tsunami, la cual tiene ciertas características geológicas, que son hacia la base ondulada y una serie de características un poco más técnicas, pero esto también aparecía en los relatos. Entonces, en un relato de un periódico de Valparaíso, en el número 855, decía que Tocopilla fue cubierta por una capa de arena y sobre todo se refería al cementerio, y fue el lugar más reconocido tanto por los relatos antiguos como los periódicos. Entonces, ya tenemos dos fenómenos que impactan directamente un lugar en específico. Luego, en 1940, aluvión. El aluvión fluye y se conduce todas sus coladas detríticos, todo el flujo de barro a ese lugar. Entonces, 2007 hay un terremoto y se ocupa ese lugar como campamento. 1967 también hubo un terremoto. 2015 un nuevo aluvión que pasa por el mismo lugar y genera exactamente lo mismo. Entonces, ¿qué estamos viendo? Hay un patrón que la naturaleza está golpeando duramente este sector, este punto en específico, tanto desde la cordillera de la costa como desde el mar, pero las personas siguen habitando este sector.
8: Ahí está un tema, ¿cierto? Porque no es la única parte que en Chile ocurre eso, o sea, tenemos situaciones parecidas en otras ciudades que se han seguido habitando sectores que han sido afectados por catástrofes naturales. En este momento recuerdo un sector de Coquimbo que también ha sido afectado muchas veces por tsunami que se ha seguido construyendo ahí. En Arica también hay sectores que se construyeron bajo la línea donde históricamente han llegado los tsunamis también. Entonces es una información que puede ser útil para... que debería ser considerada por las autoridades.
7: Por supuesto, una de los planteamientos, de los objetivos alternos que tenía este proyecto, porque fue postulado también a es parte de mi beca doctoral para el Ministerio de Ciencia, fue esto, transmitir esta información a las autoridades, a los resultados, a las autoridades, a la gente en particular, para que tomen su resguardo y sepan cuáles son los sectores que son más golpeados. Ahora, la parte sur también de Tocopilla fue con el primer y el segundo terremoto fue afectada. En el segundo terremoto, con el tsunami que se provocó, la calle que estaba al inicio que uno entra, Arturo Prat, sube una cuadra un poco más arriba. Entonces, se producen cambios.

0: en la estructura, en este espacio físico que defino yo, pero también en el paisaje, porque hay formas de esta relación que existe entre el ser humano con el entorno, de cómo se relaciona, cuáles son los hábitos, cuáles son las prácticas y las formas de vida cambian. Sin ir más lejos, en una de las imágenes que logré recopilar en mi tesis, sale un pequeño apoyado en el marco de la puerta, bien trágica esta imagen, y el pequeño se levanta en la mañana y ve un Tocopilla totalmente cambiado. O sea, toda la rutina que él tenía, de cómo podía llegar al colegio, por dónde se iba, dónde iban a comprar pan, todo eso cambia de un momento a otro. Cambiando esa estructura básica, cambia el paisaje. Cambia la relación con las personas.
1: Néstor, volviendo bueno a tu investigación en Tocopilla, y me decías que también tuvo apoyo, fue postulado a algún proyecto. ¿Quién te ayudó a desarrollar este estudio?
0: Sí, este proyecto, como les decía, comienza con la construcción de este estadio. Había un fondo destinado por el gobierno regional, y el cual se detiene en la obra porque se diseñó sobre un cementerio, que era el primer cementerio de la ciudad. Entonces, a medida que fueron excavando, fueron saliendo cuerpos humanos, yeah, y tuvimos que hacer los rebajes. Y luego de eso, yo termino mi trabajo, entrego los informes, llegamos a un acuerdo con la empresa que me permitiera usar esta información para presentarla tanto en mi tesis de magíster y posteriormente al doctorado. En ese contexto, postulo a la beca nacional de doctorado, la cual gané, y bueno, me aportaron con fondos para desarrollar la tesis y otro tipo de datos que necesitaba recolectar y análisis que iban a aportar bastante al resultado de la final de la tesis.
1: Interesante, sin duda, todos estos conocimientos para quienes nos gustan también estos temas de arqueología y antropología, Néstor. Así que yo creo que vamos a seguir hablando de estos temas más adelante. La invitación se extiende para seguir, como te decía, seguir conversando de estos y otros temas acá en nuestra radioemisora universitaria. Te agradecemos, Néstor Rojas, por haber venido a conversar junto a nuestros auditores de estos temas.
0: Muchas gracias por la invitación.
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0: La hora en Radio Universidad de Antofagasta.
1: Las 10 de la mañana y 31 minutos.
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0: Vamos.
1: Hola, mi nombre es Gustavo Orellana, soy doctor en ciencias físicas y colaborador de la Fundación Chilena de Astronomía. Un lente gravitacional corresponde a la distorsión generada en la imagen de una fuente astronómica que es provocada por la presencia de un cuerpo muy masivo que se encuentra entre la fuente de luz y nosotros. Para poder entender el efecto de los lentes gravitacionales, primero debemos tener algunas nociones sobre la teoría general de la relatividad propuesta por Albert Einstein. En esta teoría, la fuerza de gravedad puede ser interpretada como la deformación del espacio-tiempo a consecuencia de la presencia de la masa. Este efecto es similar al que observamos cuando estiramos un gran trozo de tela, por ejemplo una sábana, y dejamos caer sobre ella una gran bola de acero. Veremos que la bola rueda hacia el centro de la tela, deformándola hasta generar una especie de cono. En esta analogía, la tela es el espacio-tiempo y la bola de acero son los planetas, las estrellas, las galaxias y cualquier cuerpo que tenga masa. Debido a que la luz se mueve por el espacio-tiempo en línea recta, cuando esta pasa por las cercanías de un cuerpo muy masivo, puede desviarse debido a que el espacio está curvado. Con esta idea en mente, si observamos hacia una galaxia muy lejana y entre esta galaxia y nosotros se encuentra una estructura muy masiva, es posible que los rayos de luz que provienen de la galaxia lejana se desvíen al llegar a nosotros, provocando una distorsión en cómo vemos la galaxia distante. Sin embargo, la distorsión de la imagen trae consigo que la luz se concentre, o sea, que los lentes gravitacionales nos permiten ver galaxias muy débiles y o muy pequeñas al actuar como grandes telescopios naturales. Para conocer de este y otros temas, visita fuchas.cl.
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0: Radio Universidad de Antofagasta le indica la hora.
1: 11:00 a.m. en punto.
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Hola, estimados oyentes. Damos inicio a un nuevo programa de Sintonía de Tango Arrabalero. En el programa de hoy estaremos hablando y escuchando a tres grandes cantores de tango. Me refiero a Armando Moreno, Carlos Casado y Horacio Quintana. Pero antes de comenzar, quiero también recordar a un gran exponente del tango baile, que nació un 31 de mayo de 1931 y que personalmente tuve el honor de conocerlo. Me refiero al señor Juan Carlos Copes, bailarín y coreógrafo. Él fue uno de los primeros en llevar el tango espectáculo fuera de Argentina y que fallece un día 16 de enero del 2021. Ahora sí, nos ponemos cómodos para disfrutar de este programa.

Sí, nació un día 29 de mayo de 1921. Fue un artista esencialmente popular por su repertorio y por la atracción con el público. Pero esa condición no significaba que fuera un intérprete menor. Todo lo contrario, fue un muy buen cantor. Hacía de todo, interpretaba cualquier cosa, pero cuando se le escuchaba haciendo tangos, su fraseo atenorado hacía recordar a Charlo. Era afinado y tenía media voz. Pese al clima festivo de la orquesta que lo acompañó casi toda su carrera, era un cantor pulcro y de buen gusto.

Escuchábamos a Armando Moreno interpretando Cómo se pianta la vida, tango del año 1929, compuesto por Carlos Viván en la música y en la letra. A los 18 años, Armando debutó en la orquesta dirigida por el bandoneonista Enrique Rodríguez para reemplazar al cantor Roberto Flores, el Chato. El destino con el tiempo lo convertiría en la voz emblemática de la orquesta. Hace su debut en Radio Belgrano y al año siguiente produjo sus primeras grabaciones, el paso doble Ay Catalina y el tango No te quiero más, y en el siguiente disco el folktrot Amor de Budapest y la polka María, de Will Gross, con letra en castellano de Enrique Cadícamo. Dado el éxito de esta última, se la incluye en la película Hogar, Dulce Hogar, con la participación de ambos. En 1941 es destacable el éxito discográfico del binomio. Grabaron 20 temas, 17 con la voz del Niño Moreno, como lo llamaban por su rostro siempre juvenil, y 3 instrumentales.

Escuchábamos a Armando Moreno interpretando Tabernero, tango del año 1927, compuesto por Fausto Frontera con Miguel Cafré en la música y Raúl Costa Oliveri en la letra. A fines de 1948, la orquesta de Alfredo Atadía sufrió la desvinculación de su cantor Héctor Pacheco, a raíz de lo cual convocó a Armando Moreno, quien compartiría los cantables con Jorge Beiró. Durante su paso por esa formación, Armando registró para el sello Pate los tangos Araca Corazón, El Yacaré, que ya había sido grabado anteriormente por Ángel Varga con Ángel D'Agostino, y por último, Las 40. En 1950 pasó a la formación de Domingo Federico junto a Enzo Valentino, pero al año siguiente volvió con Enrique Rodríguez para suplir a Roberto Videla. Es su segundo paso por la orquesta.

0: Escuchábamos a Armando Moreno interpretando Un Tropezón, tango del año 1927, compuesto por Raúl de los Hoyos en la música y Luis Bayón Herrera en la letra. En 1953, Armando regresó nuevamente con Federico y registró Ronda Sentimental, de autoría del director. Llevaron al surco 17 temas para el sello Víctor, de los cuales se pueden mencionar Percal, En la Buena y en la Mala, Tristeza de las Calles Corriente, A Bailar, Otario que Andas Penando, entre otros. Con Garza, Tadía y Federico nunca tuvo el éxito popular que consiguió con Enrique Rodríguez, pero con ellos pudo demostrar su capacidad interpretativa, con un repertorio totalmente tanguero.
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Escuchábamos a Armando Moreno interpretando Llorar por una mujer, tango compuesto por Enrique Rodríguez en la música y Enrique Cadícamo en la letra. En 1958, Armando tiene su tercera y última etapa con Rodríguez, con un nuevo éxito popular junto a los cantores Omar Quirós y Óscar Corbalán, los corridos Adelita y Señorita Luna. A partir de 1960, sufrieron como todos la falta de trabajo y aprovechando su popularidad en toda América, comenzaron a realizar giras a distintos países. La última juntos fue en 1965. Después, ya solo, actuó en distintos espectáculos en Buenos Aires y en el interior del país, hasta que decidió radicarse en Colombia, donde el tango seguía vigente. Se instaló en Bogotá, donde fijó residencia. En plena actividad, todavía entero y con ganas de cantar, contrajo neumonía y fallece en octubre de 1990 a los 69 años de edad.

Escuchábamos a Carlos Casado interpretando Buenos Aires, tango compuesto en el año 1923 por Manuel Jovés en la música y Manuel Romero en la letra. Carlos Casado nació en Chacabuco, provincia de Buenos Aires, un día 31 de mayo de 1939. De muy jovencito manifestó su gusto por el canto, estudió con el maestro Bonesi y fueron frecuentes sus actuaciones en los clubes de su ciudad natal. Entre 1952 y 1957 participa en varias formaciones locales, la primera la del violinista Roberto Betular, luego la Orquesta Splendid dirigida por el pianista Ismael Echeverri y finalmente la de otro pianista, Héctor Marciletti.

Escuchábamos a Carlos Casado interpretando Clavel del Aire, tango compuesto en el año 1930 por Juan de Dios Filiberto en la música y Fernán Silva Valdés en la letra. A raíz de su presentación en un concurso de Nueva Voce organizado en Radio Belgrano, Carlos es escuchado por los directivos de la emisora, que lo contratan para su orquesta estable, que estaba dirigida por el maestro Leopoldo Federico. En 1965 actúa en Patio de Tango, ex confitería La Armonía, de la Avenida Corrientes, con el acompañamiento de las guitarras de José Canet. En el mismo local actuaba la orquesta de Osvaldo Piro, quien casualmente estaba buscando un cantor, en reemplazo de Carlos Noguet, que había pasado a la orquesta de Héctor Varela. Al año siguiente, se presentan en el Festival de Tango de La Falda, donde tienen un gran éxito.

Escuchábamos a Carlos Casado interpretando Anoche, tango compuesto por Armando Pontier en la música y Catulo Castillo en la letra. También con Piro, Carlos debuta en el disco con 4 temas para el sello Alaneike. En 1965 con los temas Dice una guitarra, Enamorado estoy, Mimi Pinzón y Por unos ojos negros. En 1968, Osvaldo Piro recibe el premio Martín Fierro a la revelación musical del año de la televisión argentina. Y en ese mismo año vuelven a hacer otros 4 registros, esta vez para la empresa Philip. Graban El Puente, Duerme mi amor, Milonga triste y Un regalo de Reyes. El long play contenía además otros éxitos instrumentales de la orquesta de Piro. En 1969 ingresa a la orquesta el cantante Alberto Hidalgo, con

Escuchábamos a Carlos Casado interpretando El hombre que fue ciudad, tango del año 1976, compuesto por Armando Pontier en la música y Horacio Ferrer en la letra. Ya como solista, Carlos se presenta en Grandes Valores del Tango, importante programa televisivo conducido por el chansonier y actor Juan Carlos Torri. A causa de su participación gana el premio El Trébol de Oro, instituido por el auspiciante del ciclo. Realiza giras por el interior y continúan sus presentaciones en televisión y en diferentes escenarios porteños. El año 1975 es muy importante en la consolidación de su carrera. El cantor Oscar Ferrari se desvincula del maestro Armando Pontier y por una sugerencia de Alberto Podestá es convocado para su reemplazo. Debutan en el mítico cabaret Marabú para luego viajar a Chile en una gira que dura 35 días.

Ahí escuchábamos a Carlos Casado interpretando Cuando tallan los recuerdos, tango del año 1943, compuesto por Rafael Rossi en la música y Enrique Cadícamo en la letra. Con Pontier, Carlos actúa en la televisión y en Radio El Mundo, en bailes de importantes clubes y participa en un disco de 6 temas: Buenos Aires, El hombre que fue ciudad, Clavel del aire, Selección de tangos de Gardel y Lepera, Anoche y Cuando tallan los recuerdos. En 1979 realiza una gira de 4 meses por Brasil y participa también en esa embajada artística María Graña y Enrique Dumas. En diciembre del 83 acaecería el trágico fin del maestro Pontier y Carlos Casado vuelve de lleno a su tarea de solista.

Escuchábamos a Horacio Quintana interpretando Están sonando las 8. Tango compuesto por Juan Larenza en la música y Cátulo Castillo en la letra. Horacio Quintana, cuyo nombre real era Ramón Domingo Gutiérrez, apodado Tito, nació en Teodolina, provincia de Santa Fe, un día 30 de mayo de 1920. A los 12 años comienza a cantar en una orquesta característica de su pueblo, que dirigía Eduardo Soto. Ya adolescente, sus padres Ramón y Ana se trasladaron a Córdoba. Al poco tiempo conoció a Félix Dardo Palorma y durante 2 años conformaron un exitoso dúo folclórico que actuó en la provincia de Córdoba y en provincias vecinas. Lamentablemente, Tito fue convocado a cumplir con el servicio militar y se disolvió el dúo. Después de haber cumplido el año de conscripción, se radicó en Buenos Aires en 1942 y forma un conjunto de guitarras con la dirección de Antonio Bassi. Ya estaba definido como cantor de tangos.

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1: Escuchábamos a Horacio Quintana interpretando Solamente Ella, tango del año 1944, compuesto por Lucio de Mare en la música y Homero Manzi en la letra. Horacio actuaba en distintos espectáculos hasta que, en 1944, Agustín Irusta lo escuchó y lo recomienda a su compañero de toda la vida, Lucio de Mare, quien en forma inmediata lo incorporó a su orquesta en reemplazo de Raúl Verón, uno de los más grandes vocalistas del tango. A partir de ese momento y por una sugerencia del director, Tito Gutiérrez pasó a llamarse Horacio Quintana. Debutó en Radio El Mundo y en el Cabaret Casanova. El 27 de julio de 1944 llegó al disco para el sello de On, registrando el tango Solamente Ella. Y en el acople, Me están sobrando las penas. Después seguirían Corazón no le digas a nadie, Se va una tarde más, los valses Dos corazones y Alucema. También grabó los tangos Torrente, Oriente, El Aguacero y la milonga Señores, yo soy del centro.

Escuchábamos a Horacio Quintana interpretando Señores, yo soy del centro. Milonga compuesta por Armando Valiotti en la música y Santiago Damini en la letra. Ya en 1945, el 3 de enero, De Maré registra el único instrumental, Florcita, y en el reverso con la voz de Quintana, igual que un bandoneón. Ese mismo año grabaron Me quedé mirándola, lo mismo que un tango. Y el 11 de junio, la última grabación juntos, Nos encontramos al pasar, del violín de la orquesta Raúl Caplún y versos de José María Suñé. Entonces, De Maré disolvió la orquesta para partir hacia Cuba. En su paso por la orquesta, Quintana dejó 14 registros y pudo demostrar toda su jerarquía de cantor, donde exhibe la interesante coloratura de su voz, su gran interpretación, sin exageraciones o dramatismos injustificados, con un fraseo cantable, es decir, con todo lo necesario que se debe tener para cantar bien el tango.

Escuchábamos a Horacio Quintana interpretando Torrente, tango del año 1944 compuesto por Hugo Gutiérrez en la música y Homero Manzi en la letra. En 1948 Horacio inició su nueva etapa como solista, actuando en Radio Belgrano y realizando importantes giras dentro y fuera del país. En 1951 participa en la orquesta de su amigo Oscar Castagnaro, junto a Héctor Insúa. En su nueva condición de solista, vuelve a grabar en 1957 para el sello Deón, un disco simple con el tango Inspiración y en la otra cara, la milonga Taquito Militar. Luego partiría a Uruguay, Chile y Perú. Mantuvo la actividad hasta 1962. Después se dedicó, aprovechando la experiencia adquirida en el mundo del espectáculo durante tantos años, al manejo de espectáculos, festivales y artistas. Horacio fallece un día 15 de noviembre del 2007. Bueno, queridos amigos tangueros, lamentablemente hemos llegado una vez más al final de este espacio, el que cerraremos con la voz de Horacio Quintana interpretando Igual que un bandoneón, tango compuesto por José Raúl Iglesias en la música y Juan Bautista Gatti en la letra. Nos despedimos para reencontrarnos la próxima semana en un nuevo programa. Hasta entonces.

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1: 12:02.
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6: Buenas tardes y bienvenidos y bienvenidas a un nuevo capítulo de Sinergia Positiva, nuestro programa de salud mental y bienestar del Servicio Médico de Alumnos de la Universidad de Antofagasta y de la Dirección de Desarrollo Estudiantil. Mi nombre es Clara Ore, psicóloga, y estoy con mi colega Carolina Villagrán Kuchakovich. ¿Cómo estás, Carolina?
7: Hola, Clara, ¿cómo estás? Gracias por acompañarnos durante esta hora de programa, donde hoy día abordaremos un tema que es más necesario que nunca. ¿Ya? Es la salud mental, pero en el trabajo.
6: Exactamente, porque pasamos gran parte de nuestra vida trabajando, 8 horas, 9 ¿sí? horas muchas veces.
7: Es nuestro segundo hogar para muchos.
6: O trabajando, o estudiando, o desarrollando actividades laborales, y muchas veces nos vamos olvidando cómo estos espacios van impactando nuestra salud emocional, ¿cierto? Porque
7: claro,
6: pasamos ahí
7: sí.
6: Todo el día,
7: El estrés, el agotamiento, la ansiedad, el exceso de exigencia, a veces la dificultad para desconectarse. Estas son situaciones que muchas veces se viven en forma diaria.
6: Justamente, y lo importante es entender que cuidar la salud mental en nuestro trabajo no es un lujo, sino es una necesidad. Y ahí es importante también los vínculos que uno hace con las personas de nuestro trabajo, ¿no?
7: Claro que sí. Siento, Clara, que todavía existe a veces mucha normalización de lo que es el cansancio extremo.
6: Sí,
7: uy, qué bien, trabajador, mira qué agotador es, agotado está.
6: De hecho, a mí me sorprende cuando buscan trabajo y pues dicen capacidad de trabajar bajo presión. ¿Por qué lo vas a poner bajo presión?
7: Exacto.
6: Digo yo.
7: ¿Por qué?
6: ¿Cierto? Frases como, por ejemplo, hay que aguantar, o el estrés es parte del trabajo, o descansar es perder el tiempo, todas esas frases terminan afectando profundamente a las personas.
7: Claro que sí. De hecho, hay algunos países, en algunas culturas ya, donde se romantiza la sobrecarga. carga laboral, ¿no? Se ve como que, uy, la persona qué productiva es, que no tenga espacio ni para la familia, ni para su vida personal, es solo trabajo, y se toma como si eso fuera algo positivo.
6: Exactamente. O estar disponible siempre, ¿cierto? Responder los mensajes a cualquier hora, no importa si en la mesa, si estoy almorzando, o no tener descanso real. Todo eso, todas esas situaciones que uno no le pone el límite, pueden generar consecuencias emocionales importantes.
7: Exacto. Entonces vamos a hablar un poquito sobre las señales de alerta, ¿cierto? Algunas señales de alerta que debemos prestar atención en nosotros mismos o en nuestras personas que nos acompañan. Es el cansancio constante, o sea, después de fin de semana, después de feriado, la persona se mantiene en un estado constante de cansancio, un aumento de la irritabilidad, la persona está más sensible, ya problemas de sueño que no nos permite descansar, la falta de motivación, no sé por qué hago lo que hago, ya, y la sensación de estar sobrepasado, esa sensación de decir yo ya no puedo más, pero uno continúa como burrito de carga.
6: Exactamente, y además de estas señales que tú me dices de prestar atención, que son bien comunes, ¿cierto? También hay que estar alertas como a síntomas físicos, claro. Como por ejemplo dolores musculares, cefaleas, problemas estomacales, gastritis o sensación permanente de tensión, o el típico el ojo que salta,
7: claro,
6: también, ¿no?
7: El cansancio ocular, por supuesto, todo eso son señales para decir, oye, ¿sabes qué? A lo mejor tengo que parar un poquito.
6: Exactamente. ¿Cierto? Bueno, vamos a una primera pausa musical y
7: paremos un poquito.
6: ¿Cierto? Y regresamos con más conversación aquí en Sinergia Positiva. No se vayan, volvemos.

0: continuamos en Sinergia Positiva. Hoy día estamos hablando sobre la salud mental en el trabajo, Clara.
1: Exacto, y ahora queremos profundizar en un concepto que viene hace hartos tiempo atrás, pero siempre es bueno recordarlo, el burnout o agotamiento laboral. Burnout es como quemado, ¿cierto?
0: Claro, sentirse quemado. Hubo un tiempo que habían hartas investigaciones con respecto al burnout.
1: Me acuerdo.
0: ¿Te acuerdas? El burnout no es simplemente estar cansado porque hay mucho trabajo, ¿ya? El burnout nos habla de un desgaste físico y emocional acumulado por un estrés crónico en el trabajo, es decir, da lo mismo si hay fin de semana, si descansamos o no, esta sensación de agotamiento se mantiene en el tiempo.
1: Sí, justamente lo que dices, Carolina, muchas personas sienten que como que ya no pueden más.
0: Claro.
1: Entonces, ¿qué pasa? Empiezan a perder la motivación, se desconectan emocionalmente de sus labores, comienzan a funcionar en automático. Esto es típico que pasa, por ejemplo, en los mesones de atención.
0: Claro que sí,
1: donde
0: atención al cliente.
1: Atención,
0: ¿no?,
1: al cliente, donde empiezan a atender mal a las personas,
0: claro,
1: porque en realidad están muy agotados, ¿no?
0: Exacto. Esto afecta, por supuesto, que al rendimiento laboral, además, ¿no? Pero también a la vida familiar, a la vida social, a la vida personal. ¿Y por qué el rendimiento laboral? Porque, como hemos dicho, cuando una persona está agotada física y emocionalmente, se desconecta y pierde la capacidad de prestar atención, lo cual hace que aumenten los errores.
1: Justamente. Y acá vamos a ver qué factores influyen en cuanto en que aumentan, ¿cierto?, el riesgo de desgaste laboral. Por ejemplo, sobrecarga de funciones, que la persona tenga dos, más, tres, muchas funciones que no corresponden en su cargo, eso puede, ahí aumenta el riesgo.
0: Claro.
1: Ambientes laborales tóxicos, por ejemplo, o falta de reconocimiento, o que se reconozca el error pero no el éxito, ¿cierto?
0: Claro.
1: La inseguridad laboral, la inestabilidad, la escasa comunicación que uno pueda tener con su jefatura o con sus compañeros.
0: El estrés que no te contente mensajes.
1: Exacto.
0: Y cosas así.
1: Y finalmente ya en el polo más severo, ¿cierto? El acoso o el maltrato laboral.
0: Claro que sí. Y no solamente pensando en la sobrecarga de funciones, también está relacionado a la claridad de las funciones. También genera un desgaste el no saber ya cuál es el alcance que tiene cada trabajador, ¿cierto? Uh-huh. ¿Qué me corresponde, qué no me corresponde, qué se puede hacer, qué no? La autoexigencia también personal de uno mismo muchas veces nos sobrecarga y nos genera este burnout. Ya no, es una sobrecarga que nosotros nos imponemos a nosotros mismos.
1: Exacto, y hay que tener un concepto claro que descansar, dormir, es importante para reparar, para que decante el conocimiento, para que nosotros podamos reparar nuestro cuerpo, ¿cierto? Entonces descansar es importante, poner límites tampoco es como irresponsable, es parte del cuidado de uno para también ser más productivo en nuestro trabajo.
0: Claro que sí. Entonces, recordar que descansar no es un acto de flojear, es un acto de recuperarse, ¿ya? Y que cuidar nuestra salud mental es integral, es sumamente importante para poder funcionar y disfrutar también mientras estamos funcionando, ¿no? Porque es sufrir el trabajo.
1: Exactamente.
0: Nos gusta.
1: Justamente. Y hoy día queremos compartir algunas estrategias simples, herramientas, ¿cierto?, para cuidar nuestra salud mental en el trabajo, que pueden cuidar nuestra salud mental, protegernos, sobre todo en contextos laborales.
0: Claro.
1: Primero, y la primera herramienta, aprender a conocer nuestros límites, ¿cierto?
0: Exacto. Segundo, puede ser no sostener, la idea no es ser productivo sin nunca descansar, sin generar pausa ni descanso, sino poder mantener la productividad con descanso y con pausas.
1: Exacto. Lo otro, es importante establecer horarios y espacios de desconexión.
0: Sí, el almuerzo, por ejemplo, ¿cierto? Un momento, a lo mejor hay unos 15 minutos entre turnos, ya también poder descansar bien. En el fondo, aprovechar los minutos que uno tiene para descansar, para utilizarlos para descansar. No hacer una llamada por si acaso, sino que ahí realmente hacer el descanso.
1: Exacto, si van manejando, escuchen la radio,
0: exacto,
1: vean el paisaje.
0: Exacto. ¿Ya? Especialmente ahora que muchas personas trabajan conectadas permanentemente, entonces ya no es tan fácil de que salgo de mi lugar de trabajo y ya se acabó el trabajo, ¿no? Voy a seguir recibiendo mensajes y puedo recibir esos mensajes, esos correos durante todo el día hasta toda la noche. Antes era como que depende del correo. Entonces
1: claro,
0: era mucho más difícil, el horario era más limitado.
1: Exacto. Bueno, también ayuda a organizarse, ¿ya? Hacer una lista, organizar nuestras prioridades, tener en cuenta siempre nuestras redes sociales para pedir apoyo cuando sea necesario, mantener espacios personales fuera del trabajo.
0: Sí.
1: Tener actividades, ¿cierto?, fuera del trabajo que nos permitan divertirnos y autocuidarnos, dormir adecuadamente, tener una buena higiene del sueño, 8 horas, recordar eso, y mantener nuestras redes de apoyo activas.
0: Claro que sí, recordar de poder hablar sobre la salud mental, cómo nos sentimos, sin ninguna vergüenza, sin ningún miedo de que nos pueden castigar o penalizar, porque uno dice, estoy cansado, estoy estresado, estoy ansioso, cualquier cosa así.
1: Justamente, no necesitamos esperar al límite para pedir ayuda. Exacto. O sea, no necesitamos que nuestro celular, si no permitimos que nuestro celular se apague, no nos apaguemos nosotros tampoco.
0: Exacto,
1: por batería.
0: ¿Cierto? Entonces acordémonos de buscar ayuda psicológica o apoyo de cualquier tipo. Es una forma también de ser responsable con uno y preocuparse entonces del bienestar.
1: Exacto. Bueno, vamos a nuestra segunda y última pausa musical y volvemos con el último bloque del cierre y despedida de nuestro programa Sinergia Positiva. No se vayan, volvemos.

0: Y bien, estamos entonces llegando al final de este capítulo de Sinergia Positiva.
1: El día de hoy conversamos sobre salud mental en el trabajo, también del estrés laboral y la importancia de aprender a cuidarnos emocionalmente.
0: Porque trabajar, de hecho, no debería significar perder el bienestar, ni la tranquilidad, ni la calidad de vida.
1: La salud mental también necesita espacios de descanso, de escucha, de contención y también de desconexión.
0: Exacto. Entonces queremos invitarles a detenerse un momento y preguntarse cómo me estoy sintiendo realmente en mi trabajo.
1: Justamente. Y no se aíslen. Recuerden que pedir ayuda, poner límites y priorizar el bienestar no es una debilidad, es autocuidado.
0: Exacto. Muchas gracias por acompañarnos una vez más en este espacio de conversación y reflexión.
1: Esperamos que este programa haya sido útil, cercano y significativo para ustedes. Recuerden seguirnos en nuestras redes sociales, Sinergia Positiva Radio UA en Instagram. Esto fue Sinergia Positiva. Nos encontramos en un próximo capítulo.
0: Bye. Bye.
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0: La hora en Radio Universidad de Antofagasta.
1: Las 12 horas y 22 minutos.
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0: Universidad de Antofagasta le indica la hora.
1: 12:59.
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4: Los colores de Waldo Valenzuela. Marzo 2026 fue triste para la creatividad antofagastina. Al terminar el mes, partió a sus 94 años el artista plástico Waldo Valenzuela Maturana, y con él despedimos una etapa de grandes creadores y soñadores militantes por causas sociales, artísticas y culturales. Oriundo de Ovalle, donde comenzó su hilo permanente con el arte, y cuando aún era estudiante de secundaria en su ciudad, muchos sabían ya de su habilidad para contar historias en cómic e historietas, y comenzaban también a admirar con asombro sus primeras pinturas. Dos nombres coincidieron felizmente en su camino. Uno de ellos era Camilo Mori, Premio Nacional de Arte 1950, quien lo instó a estudiar en Santiago, en Bellas Artes, aunque le habría expresado en privado que para qué iba a estudiar arte si ya era un gran pintor. El otro fue Andrés Sabela. En una visita de extensión de lo mejor de la plástica chilena, del vagón de la cultura de la Universidad de Chile, en su paso por Ovalle, lo puso en una antología de la mano de grandes pintores chilenos de la época. Eso fue en 1951 y significó el primer respaldarazo público para el joven Waldo. Luego de pasar varios años de estudio en la Chile y en la Pontificia Universidad Católica de Santiago, se licenció de profesor con mención en artes plásticas. Eras en que combinó estilos, desarrolló técnicas y sobre todo se rodeó de disciplina, rigor y estudios sistemáticos. En 1960 llegó a nuestra ciudad invitado por la Universidad del Norte para dirigir y dar amplitud académica a su novela Academia de Bellas Artes. Desde ese tiempo cultivó un lazo indisoluble con la región, sus gentes, sus alegrías y sus dolores. Valenzuela confesó que a mediados de los 60 se logró consolidar una relación de colaboración entre Bellas Artes de la Chile, hoy Universidad de Antofagasta, y se logra amalgamar una inmensa cultura creativa nortina al amparo de la herencia cultural andina. Pero, para Waldo, la época del 60 e inicio de los 70 fue un tiempo de tremenda actividad cultural, social y política en Antofagasta. Fueron tiempos de creación y compromiso social inéditos. Antofagasta era, en esencia, una ciudad universitaria, no minera, donde germinaban los talentos de la Norte, Universidad de Antofagasta y de la Universidad Técnica del Estado. tiempos en que los artistas eran movidos por grandes ideales de justicia. Años después, en 1998, Antofagasta le entregó su más alta distinción, el Ancla de Oro, como reconocimiento a su aporte académico y artístico a la ciudad. Valenzuela desarrolló la enseñanza de las artes plásticas con pasión y siempre buscando encauzar talentos y habilidades, ya sea en el Liceo Experimental Artístico y las universidades locales. En tiempos difíciles, donde las artes y las voces eran silenciadas, abrió su hogar y su taller para seguir enseñando y poder sobrevivir. Waldo Valenzuela se caracterizó por el compartir y la asociación amplia de talentos. Una prueba tangible de aquello fueron las innumerables versiones de Cristo en el arte, donde no solo hubo pintura, sino también literatura proveniente de la antropología, hubo cerámicas, esculturas y muchas otras expresiones creativas. Del ateo militante de sus años de juventud, tuvo ya adulto una epifanía mientras un lustrabotas le limpiaba los zapatos en una plaza polvorienta. Así, confesó, le llegó el llamado de Cristo y lo hizo carne organizando exposiciones colectivas con mensajes impregnados de las enseñanzas del divino maestro. Hombre de enorme sensibilidad y de muchos amigos, lo conocí a inicios de los 70 en la capilla del Colegio San Luis durante el matrimonio de Margarita Pastene y Raúl Ugarte. Él nos acompañó en la ceremonia religiosa y junto a los recién casados, recuerdo, estaban también Víctor Hugo Pérez y Daniel Trigo Villalobos, todos estudiantes de periodismo de la Universidad del Norte y que debimos partir al exilio tiempo después. Waldo, en 1973, fue secuestrado por la dictadura y sufrió torturas en el centro clandestino de reclusión del Colegio Providencia de Calle Mata. Al maestro lo reencontré a inicios de los 90 y coincidimos en algunas ocasiones en tertulias, exposiciones, presentaciones de libros o charlas, donde brillaba por su erudición en el arte precolombino y latinoamericano, entre otras materias extraídas de su rico caudal intelectual. La última vez que tuve la ocasión de conversar con él fue el año pasado, 2025, en ocasión del lanzamiento del libro Linternas, Crónicas Regionales, del docente y escritor antofagastino Gustavo Tapia Araya, acto realizado en el Salón de Actos del Mercurio de Antofagasta. No era una excepción que participara en ese tipo de actividades. Siempre fue generoso y estuvo atento para apoyar a sus alumnos, a sus pares y a los jóvenes creadores antofagastinos y de la región sin pedir nada a cambio. Servir fue uno de sus rasgos fundamentales. Estimados auditores, muchas gracias y hasta una próxima oportunidad.
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1: Las 13 horas y 16 minutos.
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0: La hora en Radio Universidad de Antofagasta.
1: Las 13 horas y 28 minutos.
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0: las 13 horas y 53 minutos.
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1: 13:57.
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3: Hola, mi nombre es Gustavo Orellana, soy doctor en ciencias físicas y colaborador de la Fundación Chilena de Astronomía. Un lente gravitacional corresponde a la distorsión generada en la imagen de una fuente astronómica que es provocada por la presencia de un cuerpo muy masivo que se encuentra entre la fuente de luz y nosotros. Para poder entender el efecto de los lentes gravitacionales, primero debemos tener algunas nociones sobre la teoría general de la relatividad propuesta por Albert Einstein. En esta teoría, la fuerza de gravedad puede ser interpretada como la deformación del espacio-tiempo a consecuencia de la presencia de la masa. Este efecto es similar al que observamos cuando estiramos un gran trozo de tela, por ejemplo una sábana, y dejamos caer sobre ella una gran bola de acero. Veremos que la bola rueda hacia el centro de la tela, deformándola hasta generar una especie de cono. En esta analogía, la tela es el espacio-tiempo y la bola de acero son los planetas, las estrellas, las galaxias y cualquier cuerpo que tenga masa. Debido a que la luz se mueve por el espacio-tiempo en línea recta, cuando esta pasa por las cercanías de un cuerpo muy masivo, puede desviarse debido a que el espacio está curvado. Con esta idea en mente, si observamos hacia una galaxia muy lejana y entre esta galaxia y nosotros se encuentra una estructura muy masiva, es posible que los rayos de luz que provienen de la galaxia lejana se desvíen al llegar a nosotros, provocando una distorsión en cómo vemos la galaxia distante. Sin embargo, la distorsión de la imagen trae consigo que la luz se concentre, o sea que los lentes gravitacionales nos permiten ver galaxias muy débiles y o muy pequeñas al actuar como grandes telescopios naturales. Para conocer de este y otros temas, visita fuchas.cl.
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0: las 14 horas y 10 minutos.
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0: La hora en Radio Universidad de Antofagasta.
1: Las 14 horas y 27 minutos.
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0: las 14:44.
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1: 15:00 en punto.
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1: Las 15 horas y 32 minutos.
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1: 15:59.
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7: Hola, ya estamos dando inicio a un nuevo programa de Folcloreando acá en la radio de la Universidad de Antofagasta. Hoy conversaremos de lo que es la celebración del Día de los Patrimonios. Hoy y mañana se están ya y se van a hacer durante el día, lo que resta del día y mañana, lo que es las celebraciones en distintos lugares de nuestra ciudad y de la región, como en el país. Así que vamos a conversar un poquito de eso, también a disfrutar de lo que es la música de la agrupación Chañar, reconocida a nivel nacional por su trabajo de investigación y producción musical, y todo lo que conlleva en cuanto a las giras que también ellos han realizado durante años dentro de todo el país, llevando lo que es nuestra cultura tradicional nortina y también lo que tiene que ver con la historia y la tradición salitrera. Para dar inicio escucharemos Vals de Antofagasta, Todos Vuelven, Ay Josefina y Damisela Encantadora.

que tiene dudas que estas canciones son internacionales y no folclóricas tradicionales. Oye, es que en la Pampa todo lo hicimos nosotros, señor. Y lo hicimos a nuestra pinta. Y estas son nuestras tradiciones, pues. A lo puro roto pampino nomás, señor. Pues,

Nos encontramos en Folcloreando, ahí escuchando, disfrutando la música de Señar, acá en la radio de la Universidad de Antofagasta, la radio universitaria de la región, en el dial 99.9 y en www.radioua.cl. Como les decía, durante el día se han estado desarrollando algunas actividades y mañana igual que tienen que ver con toda la celebración de nuestro patrimonio en la ciudad y en la región y en el país. Dentro de las actividades organizadas también están lo que es la Seremi de Cultura y las Artes, lo que tiene que ver también con el Servicio Nacional del Patrimonio Cultural, la Corporación Cultural y varias otras actividades y organizaciones particulares que están desarrollando y lo que es la celebración del patrimonio de nuestro país, que tiene que ver con todo lo que hoy día pensar en el edificio de la Biblioteca Regional, en el Museo de Antofagasta, todo el casco histórico que tiene nuestra ciudad en cuanto a edificios de patrimoniales. También tenemos actividades que se van a desarrollar en la Corporación Cultural, que se han desarrollado y durante el día de mañana igual. También en la Ruina de Huanchaca, donde van a haber varias actividades que tienen que ver con esta celebración. Y todo eso tiene que ver enmarcado en esta actividad de este fin de semana. Para continuar con la música, escucharemos Antofagasta Dormida, Nostalgias Salitreras, Mis Delirios y Mejillones.

Ahí estaban estos otros temas de la agrupación Chañar, en cuanto a todo lo que tiene que ver con la producción de la música, de las oficinas salitreras, como en sus tiempos que tuvo en nuestra región, importante para la economía y el desarrollo de nuestra región y el país. Como les decía, van a haber circuitos patrimoniales, visitas guiadas, ferias y talleres, presentaciones artísticas que tienen que ver con muchas agrupaciones de nuestra ciudad y algunas de nuestra universidad, y que son parte de la programación del día de hoy y de mañana, que se va a desarrollar acá en Antofagasta y en las distintas comunas de la región. Tienen que ver también con estas visitas guiadas, se suma a ello las presentaciones, como les decía, que tienen que ver con la agrupación Chañar, la Tuna, que también va a participar, y otros organismos también tienen un poco de teatro, actividades dirigidas también a los menores, a los niños y a las niñas, que van a hacer todas estas actividades con carácter gratuito y abiertas a la comunidad. Para continuar con la música, escucharemos Isabelita, Me Duele el Corazón, Reminiscencias y Barreras de Amor.

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1: Ahí estaban estos otros temas. En cuanto a lo que tiene que

ver a la celebración del Día del Patrimonio, también no podemos dejar de mencionar lo que conlleva lo que es la región, por lo general todo lo que es la zona norte de Chile, lo que fueron las oficinas salitreras. Acá en Antofagasta hubo 4 circunscripciones geográficas administrativas de norte a sur, como el Toco, Cantón Central, Aguas Blancas y Taltal, donde hubieron varias oficinas salitreras que en su tiempo dieron vida a todo esto, dieron trabajo a mucha gente, principalmente venidas del sur, de las regiones del sur, que en el fondo fueron quienes se trasladaron acá a través del enganchador, quien los traía a la gente a trabajar. Y bueno, muchas de esas situaciones provocaron que hoy nosotros recordemos las oficinas salitreras y también se hayan mutado lo que es la parte del folclore. Pensemos en que las cuecas, que eran de la zona de Coquimbo, de la cuarta región hacia el sur, también se desarrollaron en la región y en estas oficinas que hoy las conocemos como la cueca salitrera, que tiene su variante en cuanto a lo que tiene que ver con la cueca tradicional campesina centrina, y que se arraigó en nuestra zona y adoptó todo lo que tiene que ver con la zona geográfica donde se desarrolla o donde se desarrolló esta actividad. Y cada familia, cada trabajador que llegó a nuestra región a trabajar en estas oficinas salitreras desarrolló esta actividad recordando, emulando lo que hacían en su región, en su ciudad, y al final pasó a ser parte de lo que es la región de Antofagasta en cuanto a esa difusión, a esa práctica y a ese desarrollo que finalmente genera una tradición de lo que es nuestra danza nacional que se encuentra en todo el país. Para continuar ya con los últimos temitas, escucharemos Mis Sarapos y En el Bosque de la China.

cantaban otros temas de lo que es la agrupación Chañar, dirigida por el profesor Guido Rivera, reconocido profesor y folclorista de nuestra región y nuestro país, quien años ha estado con lo que es la estudiantina Chañar, desarrollando este trabajo de difusión, también de producción. Y hay muchos agrupaciones que hoy día existen, y muchos de sus integrantes que en algún momento fueron alumnos de Guido Rivera. Mandarle un saludo a Guido, a la agrupación, por el trabajo que hacen, felicitarlo. Y bueno, hoy disfrutando, como les digo, en este programa de lo que es la música creada por ellos. Como les decía, dentro de todo lo que es la celebración patrimonial, tenemos también aquí lo que es la oficina de Chacabuco, más al norte lo que es la oficina de Humberton. También tenemos lo que es en Taltal, el muelle de Taltal, también que es un tema hoy guarda una relación con lo que es el patrimonio de lo que es la región en cuanto a lo que es la infraestructura que tiene nuestro país, y principalmente lo que es la zona norte, en cuanto a todo lo que tiene que ver con el patrimonio. Podemos mencionar las iglesias que están al interior también de nuestra región, de Chiuchiu, también Togonao, San Pedro de Atacama y otras más, y las otras a nivel nacional, como son las iglesias en Chiloé, en Castro, en Quillón, en Dalcahue y otras más, donde estas iglesias tienen que ver con un tema principal de lo que es la difusión y en cuanto al valor que se le entrega al patrimonio de lo que es en nuestro país. Para continuar con la música ya y despidiendo lo último de lo que es el programa, Norma Mía y Pajarillo.

que cuando alguien estaba bailando mal, el jefe de baile lo hacía abandonar la pista y debía ir en la semana a clases de baile. Es que eran muy estrictos, oiga. Y no podía entrar cualquiera, ¿no? Si parecían fiestas de ricos. Ah, y si alguien se emborrachaba y quedaba conflicto, era expulsado de la sala. Y después en reunión de directorio, lo echaban de la Filarmónica. No podía entrar nunca más.

Ahí estaban estos últimos temas. Bueno, solamente recordarles las actividades que hoy y mañana se van a estar desarrollando, como es en la Ruina de Huanchaca, en la Corporación Cultural de Antofagasta, en el Teatro Municipal, en la Biblioteca Regional, en el Museo y en varias partes de lo que es la ciudad, donde también se están desarrollando actividades como es el Ferrocarril de Antofagasta a Bolivia, en el Muelle, en Melbourne también, donde van a haber actividades para que la comunidad pueda acercarse y disfrutar de lo que es la celebración del Día del Patrimonio en el presente año. Ya para despedir y agradecerle la compañía, los dejo con un último tema desde el alma. Nos vemos el próximo programa.

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1: 16:59.
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0: Investigadores rusos descubrieron en una cueva de Siberia la evidencia más antigua conocida de una intervención dental compleja realizada por neandertales. El hallazgo corresponde a un diente con una cavidad perforada intencionalmente para tratar una carie, lo que demuestra que esta especie poseía conocimientos anatómicos y habilidades técnicas más avanzadas de lo que se creía. El estudio, publicado en la revista Plus One, reveló que las marcas encontradas en el diente no correspondían a desgaste natural. Los científicos replicaron las perforaciones usando herramientas de piedra similares a las halladas en el sitio arqueológico y obtuvieron resultados casi idénticos. La investigación también sugiere que los neandertales comprendían el origen del dolor dental y desarrollaron métodos para aliviarlo. Para los expertos, este descubrimiento refuerza la idea de que los neandertales eran seres inteligentes, innovadores y con capacidades cognitivas comparables a las de los humanos modernos.
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2: Las 17 horas y 28 minutos.
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1: 18:00 en punto.
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6: Bienvenidos y bienvenidas a una nueva programación de Beat 99.9 a través de Radio Universidad de Antofagasta. Y como es usual, vamos a comenzar escuchando una canción de Vicentico. Te dejo junto algo contigo aquí en la 99.9.

volvemos en esta tarde. Te voy a comentar un poquito acerca de este álbum oficial del Mundial 2026, que de seguro ya lo viste en algún sobrino, un primo, una prima, un hijo, una hija. ¿Para qué también hacer estos sesgos? Yo he visto a hartas mujeres también con este tipo de álbumes. Y te ha llamado la atención porque se ha vuelto también tanto revuelo. ¿Estás completando el álbum oficial del Mundial 2026 y le faltan láminas? Esto es lo que debes saber sobre la próxima Cambiatón más grande de Chile. El evento busca reunir a las generaciones jóvenes y adultas más apasionadas por el fútbol. Solo unos días nos separan de la próxima Copa Mundial de la FIFA 2026, que comenzará oficialmente el próximo jueves 11 de junio con el partido inaugural de México contra Sudáfrica en el Estadio Azteca. En medio de grandes lanzamientos musicales que han elevado el espíritu festivalero, los y las fanáticas también se encuentran inmersos en una misión prácticamente imposible: completar el álbum oficial de este Mundial 2026. Esto se debe a que es la colección más grande y costosa de toda la historia, pues cuenta con 112 páginas de contenido y requiere un total de 980 láminas para completarlo. Así se ha transformado en un desafío logístico y económico sin precedentes que tiene a millones de fanáticos intercambiando láminas en las calles. Y obviamente, para facilitar esta tarea, la Municipalidad de La Florida anunció la Gran Cambiatón de Láminas, un evento muy especial que aspira a reunir a miles de personas en el Estadio Bicentenario con el mismo objetivo: conseguir las estampas que aún les faltan. Ahora bien, ¿en qué consiste este evento? Si tú estás interesado, esta Cambiatón de Láminas se llevará a cabo el próximo domingo 31 de mayo de las 10 a las 2 de la tarde en el Estadio Bicentenario. La idea es que lleguen niños, jóvenes y adultos con sus stickers repetidos, listos para intercambiar con otros de los presentes. Esta iniciativa aspira a convertirse en un punto de encuentro para los más apasionados por el fútbol, mientras que se desarrollará en plena cancha del estadio. Queremos invitar, bueno, estas fueron las palabras, quiero también destacar del alcalde de La Florida, quien es Daniel Reyes. Queremos invitar a todos los niños y quizás también a los que no son tan niños a participar de esta gran cambiatón más grande de Chile. Así que si tú estás interesado, obviamente, y ya estás planeando ir a esta cambiatón, para que también tengas en cuenta a qué hora se va a realizar, en qué va a consistir y también por qué es tan importante. Y también, como aquí en Radio Universidad de Antofagasta, no solo te informamos, también te recordamos que se viene el Cyber Day 2026. Esta nueva edición se llevará a cabo desde el lunes 1 de junio hasta el miércoles 3 de junio. Se viene uno de los momentos favoritos del año. Hablamos de este Cyber Day, uno de los eventos de compras online más masivos del comercio electrónico y el cual ha sido diseñado para impulsar el consumo digital a través de la rebaja de múltiples productos. La próxima versión se va a llevar a cabo desde las 12 horas, estamos hablando de la noche claramente, del lunes 1 de junio hasta el miércoles 3 de junio, donde cientos de marcas, coordinadas oficialmente por la Cámara de Comercio de Santiago, se pondrán a disposición promociones exclusivas en sus plataformas web. Ahora bien, también existe una novedad que esta edición va a marcar un punto de inflexión en la industria al integrar por primera vez soluciones de inteligencia artificial aplicada al retail para transformar la experiencia del usuario. Precisamente esta edición contempla el debut de CyberAI, o más bien dicho CyberIA también, un avanzado agente conversacional desarrollado con inteligencia artificial generativa. Bueno, según se explica, esta herramienta va a funcionar como un asesor experto disponible 24/7 para todos los usuarios en el sitio oficial, permitiéndoles realizar búsquedas en lenguaje natural, filtrar la sobreinformación y recibir recomendaciones personalizadas, conectando la necesidad del usuario con la oferta más precisa de las marcas participantes. Así que para que lo tengas en cuenta, ahora bien,
hay una pregunta que dice: ¿cuáles serán las mejores ofertas? De acuerdo con los datos recopilados por la institución, el descuento promedio general del evento alcanzará el 22% en 2026. Con las oportunidades más atractivas tenemos en moda y vestuario con un 27% de descuento, hogar y decoración con un 26%, infantil y juguetes con un 25%, deportes y outdoor con un 24%. Para ti que quizás te estás preparando, me acuerdo que en algunas notas anteriores también que hemos conversado durante las tardes de esta programación, se hablaba mucho acerca de que si tú tenías un producto en mente lo podrías dejar en tu carrito y luego obviamente va a aparecer con el descuento adicional que debe tener por este Cyber Day, y que es una muy buena, podríamos decir, mecanismo para tú poder comprar lo que quieres y saber que está finalmente en descuento. Y con esto nos vamos a la música, ya volvemos con más información para esta tarde. Te voy a dejar junto a Juanes, Es por ti.

regresamos de esta breve pausa musical para hablar un poquito de cine. Te quiero hablar sobre la película de Michael Jackson que hace historia en Chile y consiguió un importante récord en taquilla. La cinta es protagonizada por el sobrino del cantante, Jafar Jackson, y ha pasado poco más de un mes desde que llegó a los cines de nuestro país. La película biográfica del rey del pop, dirigida por Antoine Fuqua y protagonizada por el sobrino del cantante, quien es Jafar Jackson. Este film busca retratar el ascenso del artista desde sus años junto a los Jackson 5 hasta convertirse en una de las figuras más influyentes de la historia de la música pop. De esta manera se centra principalmente en su infancia, su relación familiar, su carrera solista y el impacto cultural que tuvo durante las décadas de los 70 y 80. El gran récord que consiguió esta biopic, así como lo lees, recientemente se dio a conocer que el largometraje ya consiguió más de 1 millón de espectadores en Chile, convirtiéndose así en la biografía musical más exitosa del territorio. Dicha información fue confirmada por Andes Films, productora que distribuye la película en nuestro país, y la cual confirmó que el largometraje se mantiene como el número uno en cines. Un hito a la par con El fenómeno natural o mundial, que ha sido su lanzamiento, más si se tiene en cuenta que solo en su estreno recaudó más de 217 millones de dólares a nivel global y rompió récords para una biopic musical en Reino Unido y Estados Unidos. ¿Qué opinas tú acerca de esta película? Tú ya la pudiste ver, fuiste a cines. Yo en realidad lo tomo bajo mi propia perspectiva, que también asistí a los cines para poder criticar esta película como se debe, y debo decir que está bastante bien hecha. Tiene una duración estimada para lo que tendría que ser la primera película. Y yo creo que sí te da un vistazo de lo que pudo haber sido la vida de Michael Jackson como una biopic como tal. Ahora bien, hay que también tener en cuenta el hecho de que esto es una película y sigue siendo cine, por ende, quizás hay algunos detalles que se pasen a llevar, que no se consideren, se cambien algunas cosas dentro de, que es muy usual también que pase. En un TikTok, la hija de Michael Jackson también habló sobre esta película, diciendo que esa película no reflejaba a su padre, sino más bien sobre la historia que se quería contar para la industria de la cinematografía. Pero dentro de todo esto, ¿qué opinas tú? Recuerda que tenemos nuestras redes sociales activas, estamos como Bit99.9 mediante Instagram, si tú deseas dejarnos un comentario o alguna canción que te gustaría escuchar en esta ya fría tarde de invierno que se comienza a sentir, ya todos andamos un poco más abrigados, las alergias también por la humedad ya se empiezan a presentar. Y consigo también te quiero dejar junto a la música de Radio Universidad de Antofagasta, esto es Sin Bandera, Sirena, aquí en la 99.

Y retomamos esta programación. Estás junto a la 99.9. Esto es Beat 99.9, valga la redundancia. Vamos a hablar un poquito acerca de Petty Chat. A ti que te gustan las mascotas, si algún día piensas, yo podría llegar a comunicarme realmente con mi mascota. ¿Dónde se consigue esta maravilla? Una empresa china desarrolló Petty Chat, un dispositivo que sería capaz de interpretar los sonidos y movimientos que realizan los perros y gatos. El aparato, que tendría un 95% de efectividad, cuenta con un sistema de algoritmos de inteligencia artificial que analiza ladridos, maullidos y también posturas. Para esto, el dispositivo recopila sonidos y comportamientos, los analiza e interpreta el contexto para entregar una interpretación. El collar traductor se encuentra disponible en la página web de Petty Chat con un valor de oferta de $149.99. Bueno, es el precio mercado con la cual se dice que podría usarse. Ahora bien, no he visto alguna reseña de si esto como tal funciona, pero ya estaremos próximamente comentando qué aparece por ahí, alguna noticia. Aunque ahora igual existen como tipos de, podríamos decir, inteligencia artificial para ver qué quieren decirnos nuestras mascotas. Yo por ahí he visto en algunos videos que se usa como un tapiz. Y en el tapiz ponen algunos relieves donde cada relieve el animal lo aprieta y claramente dice un nombre. Por ejemplo, comida, saludar. Y van interpretando el mismo animal como ciertas palabras con lo que uno le quiere dar a entender para llegar a una, digamos, un tipo de comunicación. Pero es lo que se tiene hoy en día y lo que también ha permitido la inteligencia artificial que se pueda lograr y alcanzar. Y en otra noticia te quería contar un poquito acerca de esta diversa cartelera que se nos viene para este fin de semana. La región de Antofagasta va a celebrar el Día del Patrimonio Cultural 2026, con circuitos patrimoniales, visitas guiadas, talleres y actividades artísticas gratuitas. Van a dar vida a esta tradicional fiesta ciudadana el sábado 30 y domingo 31 de mayo. Con circuitos patrimoniales y todo lo que te acabo de mencionar, nos vamos a sumar a este día, actividad que se va a desarrollar el sábado 30 y domingo 31 de mayo en todo el país, bajo el lema La Historia que Compartimos. La programación regional fue presentada por la Seremi de las Culturas, las Artes y el Patrimonio, Paula Rodríguez Espinosa, el director regional del Servicio Nacional del Patrimonio Cultural, Claudio Lagos, el director ejecutivo de la Corporación Cultural de Antofagasta, Marcos Celedón, ratificó junto a representantes de instituciones públicas y privadas que serán parte de esta gran celebración ciudadana, abierta y gratuita para toda la comunidad. La Seremi de las Culturas, Paula Rodríguez, destacó que serán más de 90 actividades las que se van a desarrollar en las 9 comunas de la región. Invitamos a toda la comunidad a revisar la programación disponible en la página oficial diadelpatrimonio.cl, donde podrán encontrar todas las actividades que se realizarán este fin de semana. Queremos que las familias participen y se hagan parte de esta maravillosa celebración ciudadana gratuita y pensada para todos, señaló la autoridad regional. Asimismo, también se hizo énfasis en una de las iniciativas centrales que se va a llevar a cabo en Antofagasta, que es tendremos una actividad muy especial denominada Cuchareando 3, Gastronomía Lectora para Niños y Niñas. Esto se va a efectuar en el frontis del Museo Regional de Antofagasta entre las 10 y las 14 horas, donde la comunidad podrá descubrir la gastronomía changa mediante preparaciones elaboradas con productos locales por distintas escuelas de gastronomía de la zona. Así que ya sabes, si quiere participar de esto y mucho más en este fin de semana, la región de Antofagasta celebrará el Día del Patrimonio. Te voy a contar un poquito de lo que se va a hacer en torno a nuestra institución en el Día del Patrimonio. La historia que compartimos, se va a encontrar el Museo del Mar, quien también te va a dar un recorrido. Esto se va a llevar a cabo el 30 de mayo de las 9 de la mañana a las 1 de la tarde. Esto también en colaboración de Salares Laboratorios Naturales.
Y por otro lado tenemos también el Teatro Pedro de la Barra, quien se va a presentar con una exposición fotográfica, viene a conocer la historia de la compañía a través de sus registros. Las visitas guiadas va a tener el primer recorrido a las 10 de la mañana, a las 12 de la tarde va a estar el segundo recorrido y a las 16 horas el tercer recorrido. Para que también puedas asistir a estas exposiciones que va a realizar la Universidad de Antofagasta en torno a este día. Y con esta información nos despedimos de esta programación de fin de semana, siempre recordándote seguirnos en nuestras redes sociales para estar al tanto de todas las novedades. Estamos en Instagram como radioa.cl, en Facebook como Radio Universidad de Antofagasta y en nuestro propio sitio web como www.radioa.cl. Nos vemos en la próxima edición, siempre llena de sorpresas, espectáculos, noticias y todo lo que te puede englobar y te puedes informar en esta tarde y en las próximas tardes. Nos vemos en un próximo episodio junto a Bit 99.9.

0: La hora en Radio Universidad de Antofagasta.
1: Las 18 horas y 32 minutos.
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0: Marina de Antofagasta le indica la hora.
1: 19:00
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0: Universidad de Antofagasta le indica la hora.
1: 19:30.
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0: Universidad de Antofagasta le indica la hora.
1: 19:58.
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3: Hola, me llamo Juan Sebastián Cabello Fuentes y soy astrofísico de la Universidad de Chile, miembro del grupo de divulgación astronómica Antucuyén y colaborador de la Fundación Chilena Astronomía. ¿Te has preguntado alguna vez qué pasaría si, de un momento a otro, el Sol desapareciera? Ojo, esto es solamente una pregunta hipotética, ficticia. El Sol no puede ni va a desaparecer. Pero es una buena pregunta para hacerse, ¿no crees? ¿Qué pasaría si el Sol repentinamente desapareciera? La respuesta es muy simple, no pasaría nada. De hecho, durante 8 minutos y 20 segundos ni nos daríamos cuenta de que se fue. Pero una vez transcurrido este tiempo, sí notaríamos su ausencia. Y vaya que la notaríamos. Lo primero que uno tendría a pensar si desapareciera el Sol es que todo quedaría oscuro, una noche eterna. Y sí, es cierto, pero quizá no lo más importante. Ya que como la Tierra y los demás planetas están orbitando en torno al Sol, si este se fuera, se llevaría consigo su atracción gravitatoria, lo que provocaría que todos los planetas salgan disparados en línea recta hacia donde sea que estén apuntando en ese momento. Bueno, ¿y por qué pasan 8 minutos antes de que nos demos cuenta de que el Sol se fue? Esto se debe a que la distancia que nos separa del Sol es muy grande, de 150 millones de kilómetros, o bien 8 minutos luz, es decir, la distancia que recorre la luz en 8 minutos. Entonces, si desapareciera, nosotros nos daríamos cuenta de esto cuando nos llegue su último rayo de luz, y este se demoraría 8 minutos y 20 segundos en hacerlo. Además, como la gravedad tiene la misma velocidad que la luz, cuando notemos que desaparece la luz solar, al mismo tiempo desaparecerá la fuerza que nos atrae al Sol. Bueno, eso fue todo por esta vez. Recuerda que esta no es una situación real, al Sol aún le quedan 5.000 millones de años de vida, así que no hay nada que temer. Para saber más sobre este y otros temas, visita nuestra página de Instagram, @antucuyan.astrouch y la página de la Fundación, fuchas.cl. Adiós.
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